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2: Maluma Silvestre. 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

amigos. Muy buenos días en su radio. Les saluda Chu Díaz, su amigo de todos los días. Hoy jueves 16 de julio del año 2026, restando 168 días para que llegue el año 2027. Y recordándoles que hoy es un buen día para tener un buen día. Amigos, gracias por su preferencia. Gracias por su sintonía, gracias por esa amable y cálida compañía que me brindan cada mañana. Yo, en cambio, me comprometo a informar, orientar y entretener y tratar de poner una sonrisa tempranito en la mañana en sus caras. Amigos, el pensamiento en el día de hoy dice: el optimismo es el mejor compañero en los tiempos de crisis. Mientras tanto, en el santoral para el día de hoy, la Virgen del Carmen, la patrona de los marineros, ella tuvo una aparición en el Monte Carmelo, que llaman el Jardín de Israel, eso fue en 1251. En las efemérides más importantes de la historia, un día como hoy, en el año 1548, fundaron la ciudad de La Paz en Bolivia. En 1790, George Washington fundó el Distrito de Columbia, D.C., En 1926, National Geographic tomó las primeras fotos submarinas a color. En el año 1950 se produjo el maracanazo. Uruguay derrotó a Brasil 2-1 en la Copa Mundial, que la sede era precisamente Brasil, fue en el Maracaná. Por otra parte, en el año 1980, Ronald Reagan ganó la nominación presidencial. En 1969, el Apolo 11 salió hacia la Luna. Y en él iban Neil Armstrong, Edwin Aldrin y también Michael Collins. En el año 2005 se estableció el día de Chu Díaz en Hialeah. Recuerda que el día yo estaba haciendo un programa de añoranzas de mi Cuba en Headquarter Toyota. Y allí se presentaron emisarios de Raúl Martínez y Julio Robaina. Y me llevaron una proclama. Como que era el día de Chu Díaz en lo sucesivo, el 16 de julio. Así que hoy es mi día en Hialeah. Yo puedo ir hoy a cualquier restaurante de Hialeah y tengo que pagar igual que usted, ¿sabe? Mientras tanto, siguiendo con más, en el año 2003, señores, falleció la guarachera del mundo, Celia Cruz. Aquí está ella con este bello tema que lleva por título: Por si acaso no regreso.

Y esta composición que le hicieron a Celia Cruz, Por Si Acaso No Regreso. Mi bandera, pensando regresar en algún momento, y no pudo. Aunque el sueño se lo hizo realidad Tomasito Regalado, que la llevó a Guantánamo y ella besó el suelo de Guantánamo, la base de Guantánamo, porque como quiera que sea, estamos hablando de Cuba. Celia Cruz falleció un día como hoy en el año 2003. Mientras tanto, seguimos ahora con la onomástica en el día de hoy. Amigos, está de cumpleaños en el día de hoy Will Ferrell, el comediante de Saturday Night Live y también un hombre de la pantalla grande en Hollywood, 60 años. Barry Sanders, este fue un gran running back del equipo de los Leones de Detroit, está cumpliendo en el día de hoy 58 años. Un día, en el prime de su carrera, dijo, me voy, y se retiró. 58 años para Barry Sanders. Mark Indelicato, el actor de Ugly Betty, está cumpliendo 33 años. Phoebe Cates, la actriz de Gremlin, cumple 63 años. Gareth Bale, el futbolista, cumple 36 años. Y está cumpliendo 79 años el cantautor, actor y político panameño Rubén Blades, que aquí lo tengo yo con este tema que ya les he contado en varias ocasiones la historia, Paula C. En La Fania, él se enamoró de una chica de ascendencia irlandesa de nombre Paula Campbell. Paula Campbell, pero Paula Campbell porque era gringa. Se juntaron y vivieron, pero entonces vino la fama, tenía que salir mucho, estaba muy poco al lado de ella. Ella se fue una vez, él la salió a buscar, la encontró, volvieron, pero eventualmente Paula C. se fue. Y él no supo a dónde y le escribió esta canción en 1979. Paula C. Paula Campbell.

La amó mucho Rubén Blades a Paula Camber, Paula C. Este es el regalo que le hizo después que se fue escribiéndole esta canción. Pero también Rubén Blades en una ocasión dijo: yo quiero tener una canción que defina cada vez que salgo con la banda. Eso era muy típico, eso era muy típico. Lo tenía Pacheco con el Tumbao Añejo, La Selecta tenía un tema, La Perfecta tenía otro, Tito Rodríguez salía con un tema, Tito Puente comenzaba todos los bailes y los terminaba con un tema, El Conjunto Cachana de Joe Quijano, La Duboné de Charlie Palmieri. Entonces Rubén escribió un tema, El Cantante, para siempre que comenzara un concierto iba entrando con esa canción y se despedía con esa canción. Pero ocurre que en ese tiempo Héctor Lavoe tenía problemas graves de adicción, había perdido la popularidad. Jerry Masucci y Pacheco estaban buscando qué hacer. Y entonces Jerry Masucci habla con Rubén y le dice: tenemos que salvar a Héctor Lavoe. Tú tienes que tener por ahí una buena canción. Él dice: yo tengo una canción, pero es una canción que escribí para cada vez que yo entre y salga a un concierto. Le dijo: por favor, la necesita Héctor. Esa canción es El Cantante, 1974, y aquí la interpreta el cantante de los cantantes, Héctor Lavoe.

Héctor Lavoe interpretando el tema que escribió el Juris Doctor, doctor en leyes, Rubén Blades, que hoy cumple 79 años de edad. Le recuerdo que si usted está de cumpleaños o está de aniversario, sepa siempre que desde aquí, desde lo más profundo del lado izquierdo de mi pecho, donde está mi corazón, les deseo muchas, muchas felicidades. Amigos, de inmediato echamos un vistazo al tránsito y al tiempo, al mismo tiempo, y tenemos que hoy la temperatura máxima estará en 93 grados, equivalentes a 34 grados centígrados, la humedad relativa 87%, los vientos soplando leves en componente del noroeste a razón de 3 millas por hora con cielos mayormente nublados. La temperatura mínima en la mañana de viernes social, 80 grados, equivalentes a 26 grados centígrados. El sol nos brinda hoy sus primeros albores y rayitos a las 6:39 y los últimos rayitos en la puesta del sol se verán a las 8:14 esta tarde-noche. En este momento hay 80 grados en la gran ciudad del sol, Miami, equivalentes a 26 grados centígrados. En nuestras carreteras, reporto brigadas de trabajo en la 836 Oeste con la avenida 12 del Noroeste. Par de carriles en la izquierda están cerrados. Hay un accidente con heridos en la I-75 Sur y el marcador de millas número 7. Esto es en el área de Miramar Parkway. Hay construcción en el Palmetto Norte, carril expreso que une con la 836. El carril expreso está cerrado. Hay un vehículo con desperfectos mecánicos en Miami Gardens Drive y la Sexta Avenida del Noreste. Hay trabajos en el Palmetto Norte, carril expreso, a la altura de la calle 27, eso es Okeechobee Road. Ahí está cerrado el carril expreso. Hay otra colisión con heridos en la I-95 Norte con el marcador de millas número 38 allá en el área de Coppens Road. Y también hay brigadas de trabajo en la 821 Sur, rampa de salida al marcador de millas número 34, rampa cerrada. De inmediato, vamos a las noticias que hacen titulares para el día de hoy, que les llegan gracias al auspicio de Miami Lakes Medical Center, 305-621-8051. En las noticias más importantes para esta hora, Irán se niega a negociar y le echa leña a su propio fuego. Estados Unidos desvió dos buques comerciales que intentaron burlar el bloqueo a puertos iraníes. Trump evalúa usar tropas terrestres para combatir en Irán. Señores, asciende a más de 4.800 los fallecidos en el sismo de Venezuela. Hoy, entre otras cosas, Trump hablará de la integridad y transparencia electoral en su discurso a la nación. La alcaldesa del condado recomienda suspender negociación sobre la planta de desperdicios. Hay una zona de desarrollo ciclónico al norte del estado. Estados Unidos retirará sus tropas militares de Irak por mutuo consentimiento. Marco Rubio quiere desmantelar la Corte Penal Internacional por amenazar la soberanía de Estados Unidos y dictan veredicto de culpabilidad a un espía iraní, ciudadano estadounidense. Amigos, también les tengo los números de la Loto. Ayer en la Loto los números seleccionados fueron 13, 17, 31, 37, 38 y 45. Nadie la acertó, ahora tiene 2 millones y 3 cuartos para el próximo sábado. Los números del Powerball ayer fueron 2, 7, 18, 29, 38 y 16. Por alguna razón no han dado el monto de lo que está pagando. Lo vamos a conseguir más adelante. Fantasy Five en la mañana, 4, 6, 8, 13, 28. Y en la tarde, 1, 13, 18, 31 y 33. Pick 4 en la mañana, 2, 3, 9, 6 y en la tarde, 0, 4, 7, 1. Pick 3 en la mañana, 5, 5, 5 o como diría el ñañito Matusalén, 5, 5, 5. Y en la tarde, 7, 5, 9. En titulares deportivos, en una remontada con dramatismo, Argentina eliminó a Inglaterra y jugará la final contra España. Bellingham estuvo decepcionado por la derrota y golpeó a un jugador argentino. Mañana los Marlins vuelven al diamante contra los cerveceros de Milwaukee.
El Heat se mide hoy a los Raptors de Toronto en la Liga de Verano. Suenan varios candidatos para sustituir a Pochettino si no se queda con la selección nacional de Estados Unidos. Erling Haaland ha sido el jugador más mediático en esta Copa y el campeón de la Copa Mundial ganará una cifra millonaria. Seguimos con más en esta ocasión. Nos vamos con Eros Ramazzotti junto a Alicia Keys y este tema que lleva por título La Aurora.

Hoy lleva poca carga y a nada te aferres, porque en esta vida no hay nada que sea eterno. Se nos va a ir algún día, vamos a vivir el momento y vamos a tratar de ser las mejores personas que hay en el mundo, especialmente para este día de hoy, jueves 16 de julio del año 2026. Amigos, de inmediato vamos a las noticias que hacen titulares para esta hora, que les llegan gracias al auspicio de Miami Lakes Medical Center, 305-621-8051. 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Mientras tanto, amigos, en las noticias que hacen titulares para esta hora, Irán dio a conocer algo que el Chapulín Colorado hubiese dicho: lo sospeché desde un principio. Dijo que se niega a negociar con Estados Unidos. O sea, le han estado haciendo perder el tiempo, todo este tiempo, a Estados Unidos. Ellos no tienen interés en negociar ninguna paz. No tienen. Se cree que son los titanes de la pradera y los generales del Guayabal. El presidente Trump advirtió que Estados Unidos ampliará sus ataques contra el régimen de Irán para incluir centrales eléctricas y puentes, a menos que Teherán acepte negociar. Eso de que firman un memorando es irrelevante. Siempre lo van a violar esta gente de Irán. Mientras tanto, continúan los bombardeos estadounidenses y se mantiene un bloqueo naval en el estrecho de Hormuz. En una entrevista, el mandatario estadounidense declaró que si Irán no se sienta a la mesa a negociar, Estados Unidos destruirá toda su infraestructura eléctrica y puentes, asegurando que su país tiene la capacidad de inhabilitar dichas redes en muy poquito tiempo. El viceministro de Asuntos Exteriores de Irán, Qasem Gharibabadi, indicó que las acciones militares y el bloqueo económico de Estados Unidos no lo van a obligar a ellos a negociar. No quieren negociar. Quieren guerra, lamentablemente, quieren guerras. Siguiendo con otras informaciones, amigos, en el día de hoy Trump se va a manifestar ante la nación. Hay un discurso para la nación. Y Donald Trump anunció recientemente que presentará un gran anuncio a nivel nacional sobre la integridad, transparencia electoral y el uso de máquinas de votación. Declaró que este tema es de máxima prioridad, ya que sin elecciones libres y justas no hay país, no existe un país. También abordaremos otros asuntos, pero será un gran anuncio, declaró ante la prensa durante una reunión que hubo en la Casa Blanca. El líder republicano anunció también el lunes que hoy jueves pronunciará este mensaje a la nación en horario de máxima audiencia. Además, según la prensa,

aquí, eso es así en todo el mundo. Trump y decenas de millones de estadounidenses que respaldan la transparencia electoral han expresado gran desconfianza en el sistema electoral estadounidense desde las elecciones presidenciales del 2020 y denunciaron en aquel momento un fraude masivo electoral. Amigos, esto de la guerra y la renuencia de Irán, pues hace que se estén buscando soluciones y lógicamente todo termina en ataques, definitivamente, que es lo que está pasando en este momento, pero no solamente eso. Yo les he dicho a ustedes que las guerras no se ganan desde el aire, aunque uno puede inutilizar a un país desde el aire. El presidente Trump lo sabe y está analizando el despliegue de tropas terrestres y operaciones en el terreno en el marco del conflicto con Irán. Estas opciones incluyen incursiones específicas de fuerzas de infantería, claro, con operaciones especiales, como la toma de la isla de Yarg, que es centro clave de exportación de energía, y el bombardeo de complejos subterráneos. Trump ha reiterado públicamente que no descarta enviar tropas si es necesario. Tanto la Casa Blanca como el Pentágono han enfatizado que aún no existe una orden definitiva y que esto forma parte de los planes de contingencia militares del presidente Trump. Entrando en materia deportiva, señores, ayer todo el mundo juraba que Inglaterra vencería a Argentina, pero no fue así. Argentina salió por la puerta ancha 2-1. Inglaterra había logrado un gol. Dice su entrenador Tuchel que como que bajaron la guardia, como que creyeron con esto es suficiente para ganarnos a Argentina. Pero sin embargo, ya cuando estaban en el minuto 90, Enzo logró un gol y 2 minutos más tarde Lautaro Martínez logró otro gol para eventualmente vencer y eliminar a Inglaterra 2-1. Inglaterra hace 60 años que no va a una final. Ya hace 60 años ellos se habían coronado en aquella ocasión 1966. Recuerdo que vencieron a Alemania en el estadio Wembley. Desde entonces no han ido a una final. Estaban muy decepcionados al punto que Bellingham estuvo bravo. Después que se acabó el desafío, le dio un golpe por la nuca a un jugador de Argentina. Los otros compañeros aguantaron al jugador porque lo que quería Bellingham es que se arme una bronca aquí ahora. Ya yo no estoy jugando, ya ustedes están jugando y que ustedes sean los que la pasen mal. Sin embargo, una de las cosas grandes que tiene este equipo es que cuando se ve mal lo que hace es crecerse. No buscar peleas y golpes como hizo Mbappé con el portero de España y otros que vimos que parecían que eran matones a sueldo en otros juegos de la Copa. Así que ahora están pidiéndole a la FIFA, por favor, reduzcan el tiempo de los juegos de 90 a 70 minutos. Y le dicen, ¿y por qué? Porque si se van a 90 minutos no hay quien se gane a Argentina. No se rinden. Están hasta el final. Ahora tendrá la oportunidad de ir a una final el próximo domingo en el MetLife Stadium, estadio que tiene capacidad para 82.500 personas. Y Argentina intentará conseguir su cuarta copa. 4 copas solamente lo han logrado Alemania e Italia. Y Brasil es el único que ha logrado 5 copas. Vamos a ver qué pasa este próximo fin de semana, donde ya anunciaron a Tom Cruise, a Laura Pausini, ahí estará Robbie Williams, ahí estará Jennifer Hudson cantando el himno, Shakira, Madonna, Tutti Limundi. Ahí va a estar todo el mundo. Mientras tanto, señores, para mañana viernes estará reapareciendo después del Juego de Estrellas el equipo de los Marlins para enfrentarse a los cerveceros de Milwaukee. Milwaukee es el líder en la división central de la Liga Nacional con 59 victorias. El equipo de los Marlins está tercero en la división este de la Liga Nacional con 52 victorias. Vamos a ver qué ocurre en ese desafío. Señores, por otra parte, Pochettino estaba conversando con la selección nacional de Estados Unidos para ver si se quedaba. Pero entre hoy y mañana le das largas al asunto y quieres que pase la Copa Mundial porque de acuerdo a lo que tú ejecutes en la Copa Mundial puede aumentar tus valores. No ha pasado. No ha pasado y ahora se dice que a lo mejor no va a estar con la selección nacional de Estados Unidos. Si eso pasara, está sonando un señor que se llama Steve Cerundolo.
Este Cerúndolo es un apellido.

0: que se usa mucho en Argentina. Él es el que está encargado del sub-23 masculino. Él podría ser. Suena el nombre de Pep Guardiola, de Julian Nagelsmann, que era el director técnico de Alemania, que en estos días se quedó sin trabajo. También suena Thierry Henry. Podría también ser un jugador como Zinedine Zidane, aunque Zidane yo sé que está con el ojo puesto para si Didier no sigue en la dirección de la Selección Nacional de Francia, ahí estaría Zidane posiblemente entrando. Ustedes mantengan la sintonía que yo continúo con más aquí en la Z mañana, mientras les deseo feliz jueves presocial.
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0: Este es un nuevo día. Si usted le debe dinero a alguien de ayer, hoy se lo va a cobrar. Si usted habló mal de alguien ayer, hoy le va a salir al paso y lo va a encarpar. Sin embargo, Dios no toma en cuenta lo malo que pasó ayer. Su día fue un fracaso ayer. Hoy es un nuevo día para empezar de nuevo. Eso queda en el pasado, borrón y cuenta nueva. A lo mejor usted dice, pues yo voy a hacer lo que quiera porque mañana me lo van a perdonar. Claro, tampoco es así. Tiene que haber un propósito de enmienda, tiene que haber una contrición, ¿no? Y entonces usted va a entender que todo lo de ayer quedó en el pasado y que hay un nuevo día para empezar de nuevo. Dicho sea de paso, el pensamiento en el día de hoy dice, el optimismo es el mejor compañero en los tiempos de crisis. Amigos, de inmediato vamos a las noticias que hacen titulares para esta hora, que les llegan gracias al auspicio de Miami Lakes Medical Center, 305-621-8051. Amigos, cuando yo le estoy dictando a mi teléfono en casa, por ejemplo, si hay una noticia, en vez de ponerme a escribir, la dicto para tener de qué hablar en el día de hoy. Siempre que dicto el nombre de la alcaldesa del condado, Daniela Levin Cava, el teléfono me pone Daniela Levin Cava. No sabe el nombre de la... Pero la alcaldesa, que no es Levin Cava, teléfono, aprende bien, es Levin Cava, está recomendando suspender negociación sobre la planta de residuos. La alcaldesa de Miami le recomendó a la comisión condal suspender las negociaciones por el consorcio integrado por la FPL y FCC para construir una nueva planta de conversión de residuos en energía hasta definir la ubicación, el financiamiento y el modelo de contratación del proyecto. En un memorando que está fechado el 13 de julio, Levin Cava sostuvo que el condado no debe firmar por ahora un acuerdo con las compañías debido a la falta de información técnica y financiera, así como el elevado costo preliminar que fue presentado por el consorcio. Según el memorando, FPL y FCC estimaron preliminarmente un costo de capital de aproximadamente $3,158 millones, cifra que supera por más de $1,000 millones las proyecciones utilizadas anteriormente por Miami-Dade. La consultora Atkins Reales, cuyos estudios sirvieron como la referencia para comparar los precios para este proyecto, había calculado que la construcción de una nueva planta podría costar entre $1,500 y $1,900 millones. La enorme diferencia despertó preocupación en la administración condal. Por otra parte, la Comisión de Miami-Dade rechazó su propia ordenanza para aumentar la tarifa de la basura y aplazó la decisión. La propuesta de subir hasta $14 anuales por hogar no alcanzó los votos en primera lectura de la comisión y el condado tiene ahora hasta septiembre para replantear ese ajuste. O sea, darle un maquillaje y, como uno dice, ponerlo bonito para que la gente no se asuste. Amigos, hay una zona de desarrollo ciclónico al norte de la Florida, no es grande ni muy potente, donde además hay un sistema estacionario de lluvia. El Centro Nacional de Huracanes mantiene bajo vigilancia esta zona en el noreste del Golfo y el Atlántico frente a las costas sureste debido a la formación de esa área de baja presión. El sistema presenta actualmente una probabilidad baja de desarrollo ciclónico, solamente un 20% en los próximos 7 días. Independientemente de su evolución, el frente semiestacionario que lo acompaña generará fuertes lluvias en la costa oeste de la Florida y también en lo que se conoce como el mango de la sartén, el panhandle. Porque la Florida, ahí cuando llega al norte, tiene como un manguito de sartén, por eso se llama panhandle en inglés. Siguiendo con otras informaciones, amigos, Estados Unidos anunció que va a retirar las tropas de Irak y esto será antes del 30 de septiembre, lo que fue confirmado por funcionarios estadounidenses e iraquíes, no iraníes, iraquíes. Esto pone fin a una presencia militar de 23 años que comenzó con la invasión 2003 cuando apresaron a Saddam Hussein y que en los últimos años se convirtió en operaciones de asesoramiento, dándole apoyo a esos soldados iraquíes contra el Estado Islámico. Esta decisión se produjo tras una reunión en la Casa Blanca en la que participaron el presidente Donald Trump y el primer ministro iraquí Ali al-Zaidi, y Trump aseguró que no veía necesaria la presencia de sus fuerzas militares tras la evolución que ha tenido la relación bilateral. Ya no necesitamos a nuestros militares en Irak. Estaremos allí para ayudarlos. Estaremos allí también para protegerlos si es necesario, pero no creemos que eso vaya a ser necesario, agregó. Y del mismo modo, el primer ministro Ali al-Zaidi confirmó la fecha en que será esto efectivo. Y cabe recordar que durante los últimos años Estados Unidos transfirió progresivamente la responsabilidad de combatir al Estado Islámico a las fuerzas de seguridad iraquíes. O sea que están preparadas y ya recibieron entrenamiento y asistencia del ejército de los Estados Unidos de América. Amigos, por otra parte, el tema que no puede fallar diariamente, el tema de Venezuela. Y en Venezuela, pues, lógicamente, según se pueden seguir moviendo escombros, continúa la extracción de cadáveres debajo de los escombros y el total de fallecidos ya asciende a 4,829. Hay que mencionar que desde el 24 de junio, que fueron los sismos gemelos, como le llaman, señores, se han dado 1,284 réplicas de sismos. Y por otra parte, se han rescatado 6,462 personas de un total de 856 edificios afectados y unos 190 totalmente colapsados. En la actualización del informe también se señala que 128,324 familias han sido atendidas y 20,857 personas permanecen alojadas en un hotel de 106 campamentos transitorios que hay habilitados en el país. En materia deportiva, hay que comenzar con la Copa, señores. Garra y muchas ganas de ganar. Fue lo que presentó Argentina cuando estaba perdiendo en el minuto 90 1-0. Y en menos de 3 minutos ya habían anotado 2 goles. Saben venir de atrás, un gol de Enzo, un gol de Lautaro Martínez, en menos de 3 minutos para vencer al equipo de Inglaterra y eliminarlo 2-1. Inglaterra estaba soñando con llegar a la final porque desde el año 1966, cuando vencieron a Alemania en la final en el estadio de Wembley, no han ido a una final. Son 60 años de espera, que es mucho tiempo. Así que de esta manera, quien va a enfrentarse al equipo de España el próximo domingo a las 9 de la noche será el equipo de Argentina. Vamos a ver qué pasa con todo eso. Tengo que mencionar que se vio un Bellingham con poca actitud deportiva cuando terminó el desafío, tratando de saborear la derrota. Le dio un cocotazo fuerte por detrás de la nuca a Valentín Barco. Seguida Valentín se viró y comenzaron la discusión y entonces pues se metieron los demás muchachos del equipo de Argentina. Tranquilo, vamos a dejar esto así, eso es lo que ellos quieren, que peleemos y que creemos una mala imagen. Como también hubo un momento en que Messi se enfrentó con él porque lo llevaba a palos, y entonces pues Messi hizo valer su punto también, ¿no? Así que la final será este próximo domingo, eso será en el estadio MetLife allá en la ciudad de Nueva York, con 82,500 butacas. Y también tengo que recordar que el sábado Francia se estará enfrentando a Inglaterra por la tercera y cuarta posición. Amigos, ya que estoy hablando sobre ese particular, el ganador de la Copa este año se llevará $50 millones. El subcampeón se lleva $33 millones. Estos montos que estoy mencionando forman parte de la bolsa récord distribuida por la FIFA en el torneo, que esto incluye los pagos de fase y también los costos de preparación. Quien gane el tercer lugar entre Francia e Inglaterra se lleva a casa $29 millones y el cuarto lugar se lleva $27 millones. Por otro lado, se han hecho encuestas y el jugador más mediático de esta Copa se llama Erling Haaland. El noruego, que nació en Inglaterra, puso a Noruega en el mapa. Señores, ese remo vikingo, eso lo practicó todo el mundo, y la verdad que se ve bonito. Fue como cuando se inventaron la ola en un principio. Entrando en materia de baloncesto, señores, para el día de hoy tenemos que el Heat se estará enfrentando a los Raptors de Toronto. El Heat tiene una victoria, dos derrotas. Toronto a la inversa, dos victorias y un revés. Amigos, mantengan la sintonía que yo continúo con más aquí en la Z Mañana. Buenos días.
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Agradecidos, muchas gracias para Josefina Durán, para Mayra Enricaín, para Taimí, gracias a Dalixa y Ezequiel que me brindan su sintonía cada mañana. Gracias también para Roberto el Madrugador, para Eduardo, Arturo, Jorge, Juan, Rafael, para Alain Muñiz, para Carlos La Rosa, gracias para Alonso González, gracias también a Justo Luis, que me escucha todas las mañanas, a Luis y Armando de La Colonia, esos son choferes de la clínica La Colonia. Gracias también para Fermín, para Juan Carlos, gracias también para Niurka Delgado, para Ricardo de Hertz, para Miriam Sierra, para Lopito, también para mi gran amigo Oscar de León, que también trabaja ahí, y José Julián, también para él. Muchas gracias por la sintonía. Y gracias a tantas personas. Así comienzo el día dándole las gracias en el día de hoy. Gracias por la preferencia, gracias por la sintonía, gracias por esa amable y cálida compañía que me brindan cada mañana, especialmente hoy, jueves presocial, 16 de julio del año 2026, día número 197 de este año, restando 168 días para que llegue el año 2027, y recordándoles que hoy es un buen día para tener un buen día. Amigos, gracias por su preferencia, gracias por su sintonía. El pensamiento en el día de hoy reza de esta manera: el optimismo es el mejor compañero en los tiempos de crisis. En el santoral para el día de hoy, la Virgen del Carmen, la patrona de los marineros, ella hizo una aparición en el Monte Carmelo, por eso es la Virgen del Carmen, ¿no? Carmen, Carmelo. Y esto lo llamaban el Jardín de Israel, eso fue en 1251. En las efemérides más importantes de la historia, un día como hoy, en el año 1548, fundaron la ciudad de La Paz en Bolivia. En el año 1790, George Washington fundó el Distrito de Columbia. Esto es District of Columbia, se escribe Columbia, pero se lee Colombia, ¿no? El DC. En 1926, National Geographic tomó las primeras fotos submarinas a color. En el año 1950 se produjo el Maracanazo. Se jugaba la Copa Mundial, donde se estaban enfrentando, señores, Brasil y Uruguay. Y Uruguay derrotó a Brasil 2-1. En 1980, Ronald Reagan ganó la nominación presidencial. En el año 1969, el Apolo 11... salió hacia la luna, salió con Neil Armstrong, con Edwin Aldrin y también con Michael Collins. En el año 2005 se estableció el Día de Chu Díaz en Hialeah. Eso fue una deferencia grande de Raúl Martínez, Julio Robaina, que eran alcalde y vicealcalde, que dijeron que el programa que yo hacía de Cuba, Ignorancias de mi Cuba, era de una enseñanza grande, especialmente para la historia. Ese día estaba yo haciendo un programa en vivo allí en Headquarter Toyota, se presentó un grupo de ellos y me dieron esa proclama. Tengo que mencionar que también ese día el doctor Eduardo Padrón del Miami-Dade College también me envió una proclama muy bonita, enmarcada. Eso lo conservo con mucho cariño. Así es que hoy es el día de Chu Díaz en Hialeah. A cualquier restaurante que yo vaya en el día de hoy, tengo que pagar. Mientras tanto, en el año 2003, señores, falleció la guarachera del mundo Celia Cruz. Le escribieron una canción que el que la escribió sabía cómo sentía Celia. Esa canción lleva por título, Por si acaso no regreso. Se llevó la bandera, pensaba regresar, volver a su Cuba algún día, besar ese suelo. Y no se pudo, vamos, lo esencial. Pero Tomás Regalado hizo los arreglos para un día llevarla a la base de Guantánamo, y allí ella besó suelo cubano. La guarachera del mundo, Celia Cruz, que falleció un día como hoy en el año 2003.

La guarachera del mundo Celia Cruz, que falleció un día como hoy en el año 2003 cantándonos el tema Por Si Acaso No Regreso. Si la memoria no me es infiel, esto es una composición de Angie Chirino y Emilio Estefan. Linda composición, la guarachera del mundo. Amigos, de aquí nos vamos a la onomástica para el día de hoy. Está de cumpleaños Will Ferrell, comediante que trabajó mucho tiempo en Saturday Night Live. Está cumpliendo 60 años. Barry Sanders, este fue uno de los grandes running back de la Liga Nacional de Fútbol. Militó con el equipo de los Leones de Detroit. Hoy cumple 58 años. Estando en el tope de su carrera, un día dijo, me retiro. Se marchó. Todo el mundo pensó que volvería porque era la estrella grande en ese momento. Pero no volvió. Barry Sanders cumple 58 años. Mark Endelicat está cumpliendo en el día de hoy 33 años. Este actor trabajó en Betty la Fea, la versión anglo, Ugly Betty. Phoebe Cates, la actriz de Gremlins, está cumpliendo 63 años. Gareth Bale, el futbolista, cumple 36 y está cumpliendo en el día de hoy 79 años el gran cantautor, actor, político, abogado, juris doctor, Rubén Blades. En el año 1979, después de que su pareja, que él la amaba con todo el corazón, se marchó porque la profesión hacía que estuvieran muy poco tiempo juntos, la buscó y no la encontró, se sentó y le escribió esta canción a Paula Campbell. El nombre de ella era Paula Campbell y él puso el nombre en español, Paula C. Esa es esta canción.

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Amigos, hubo un tiempo en que todas las grandes orquestas tenían un tema de presentación. Si se presentaban en algún lado, por ejemplo, Tito Puente, casi siempre comenzaba los conciertos con el rey del timbal o rumbero. Cuando terminaba, terminaba con la misma canción. Igual pasaba con la selecta, que era casi siempre Soy alegre, siempre alegre es el título. Parmieri comenzaba con Muñeca, así el conjunto Cachana de Joe Quijano, la Duboney de Charlie Parmieri, y entonces Rubén Blades dijo, yo voy a hacer una canción para comenzar mis conciertos y terminarlos, y escribió el cantante. Pero en aquel momento los problemas de drogas de Héctor Lavoe estaban dando al traste con su carrera y tenía un contrato con la Fania. Por lo que Jerry Masucci habló con Rubén y le dijo, no tenemos otra opción, queremos salvar a Héctor Lavoe. Una de tus canciones lo puede hacer, le dijo. Ahora mismo la que tengo compuesta es una canción que la he titulado El Cantante, y yo la voy a usar para abrir mis conciertos y cerrar mis conciertos. Jerry Masucci la imploró y se la donó Rubén, se la donó a Héctor Lavoe. Esta canción de 1974, El Cantante.

El cantante de los cantantes, Héctor Lavoe, de Rubén Blades, el tema El Cantante, precisamente. Mientras tanto, le recuerdo que si usted está de cumpleaños, si usted de aniversario, sepa que desde aquí, desde lo más profundo del lado izquierdo de mi pecho, donde está mi corazón, yo les deseo muchas, muchas, muchas felicidades. Amigos, de inmediato echamos un vistazo al tránsito y al tiempo. Al mismo tiempo. Y tenemos que para hoy la temperatura máxima estará en 93 grados, equivalentes a 34 grados centígrados. Hay mucho calor. Hay una amenaza de un tiempo cálido inmenso. Así que vamos a cuidarnos, vamos a cuidarnos. Cuidemos la mascota, cuidemos también a nuestros familiares de la tercera edad. Esté seguro que si usted sale y lo deja en la casa, le deje el acondicionador de aire bien puesto para que se aclimaten bien. La humedad relativa para el día de hoy, 87%. Los vientos soplando en componente del noroeste a razón de 3 millas por hora con cielos mayormente nublados. La temperatura mínima para mañana viernes social en la madrugada, 80 grados, equivalentes a 26 grados centígrados, mientras que el sol nos brinda hoy sus primeros rayitos a las 6:39 y los últimos a las 8:14 minutos. Bajó un grado la temperatura en la gran ciudad del sol, Miami. En este momento hay 79 grados, equivalentes a 26 grados centígrados. Mientras tanto, en nuestras carreteras estoy reportando que hay un choque en el Palmetto Norte. Esto es con la calle 36, Y también hay un vehículo con desperfectos mecánicos en la 836 este con la avenida 42, que es Flagler. El carril del centro está totalmente obstruido. De inmediato vamos a las noticias que hacen titulares para esta hora, que les llegan gracias al auspicio de Miami Lakes Medical Center, 305-621-8051. 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Amigos, en las noticias que hacen titulares para esta hora, Irán se niega a negociar y le echa leña a su propio fuego. Estados Unidos desvió dos buques comerciales que intentaron burlar el bloqueo a puertos iraníes. Trump evalúa usar tropas terrestres para combatir en Irán. Asciende a más de 4.800 los fallecidos en el sismo de Venezuela. Hoy, entre otras cosas, Trump hablará de la integridad y transparencia electoral en su discurso a la nación. La alcaldesa del condado, me refiero a Daniela Levin Cava, suspenderá la negociación sobre la planta de desperdicio, por lo menos lo recomendó. Hay una zona de desarrollo ciclónico al norte del estado. Estados Unidos retirará sus fuerzas militares de Irak por mutuo acuerdo. Marco Rubio quiere desmantelar la Corte Penal Internacional por amenazar la soberanía de Estados Unidos. Dictan veredicto de culpabilidad a espía iraní, ciudadano estadounidense. Amigos, también les tengo los números de la Loto. Ayer en la Loto los números fueron 13, 17, 31, 37, 38 y 45. Nadie lo acertó, así que para el sábado está en 2 millones y 3 cuartos. Los números del Powerball fueron 2, 7, 18, 29, 38 y 16. Tampoco le pegaron. Hay 499 millones para el sábado. Fantasy Five en la mañana, 4, 6, 8, 13, 28. Y en la tarde, 1, 13, 18, 31 y 33. Mientras tanto, Pick Four en la mañana, 2, 3, 9, 6. Y en la tarde, 0, 4, 7, 1. Pick 3 en la mañana, 5-5-5 y en la tarde 7-5-9. En titulares deportivos, en una remontada con dramatismo, Argentina eliminó a Inglaterra y jugará la final de la Copa Mundial contra España. Mañana los Marlins vuelven al diamante contra los cerveceros de Milwaukee. El Heat se mide hoy a los Raptors de Toronto en la Liga de Verano de la NBA.
Suenan varios candidatos para sustituir a Pochettino si es que no se queda con la selección de Estados Unidos. Erling Haaland ha sido el jugador más mediático de esta Copa y el campeón de la Copa Mundial de Fútbol se llevará 50 millones para casita. Alguien me dijo, yo quiero celebrar la victoria de Argentina. La quiero con un tango porque ella es argentina. Déjeme buscar el nombre. ¿Dónde está? No, lo he perdido. He perdido ese nombre, lo he perdido en el mar. Lo escribí por aquí, tengo tantos nombres que ahora no me acuerdo quién fue. Aquí está, Yulitza. Yulitza dice que ella lo quiere celebrar con un tango. Me dijo, pero yo te he oído a ti poner un tango en salsa. Si me puedes poner ese tango, te lo agradezco. Yulitza, tus órdenes, tus peticiones son órdenes. Aquí tenemos a la solución con este tango salseado, amor de tango. Oigan, qué bonito comienza esto.

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0: Da lo que tengas y no te arrepientas. Eso nos dice Mijares junto ahí con Lucerito y su hija también, Lucerito parte 2, en ese bello tema que lleva por título El privilegio de amar. Amigos, son las 5 y 20 minutos de la mañana. Hay 79 grados en la gran ciudad del sol, Miami. Si usted los está disfrutando en camita, pero trabaja a las 6 de la mañana, lo siento, una vez más les digo que...
1: ¡Se les está haciendo tarde!
0: ¡Fuera de esa camita que hay que trabajar! Amigos, de inmediato vamos a las noticias que hacen titulares para esta hora, que les llegan por una fina cortesía de Miami Lakes Medical Center. 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Amigos, en las noticias que hacen titulares para esta hora, Estados Unidos desvió 2 buques comerciales que intentaron burlar el bloqueo de los puertos iraníes. De esta manera, pues, se informó ayer miércoles que interceptó y obligó a cambiar de rumbo a 2 buques comerciales que intentaron atravesar el bloqueo naval establecido contra los puertos iraníes. La medida fue anunciada por el Comando Central de Estados Unidos, que aseguró que las operaciones se desarrollan para garantizar el cumplimiento de las restricciones marítimas impuestas por la administración del presidente Trump en medio de la escalada que tiene con Teherán. La reactivación del cerco marítimo comenzó el martes y afecta a las embarcaciones que navegan con destino a los puertos iraníes o que parten de los puertos iraníes. Amigos, cambiando de tema diametralmente, rara vez vemos a un... Marco Rubio es muy serio, un hombre muy serio, tiene su carácter, como también sabe sonreír cuando hay que sonreír. Pero rara vez lo vemos como con algo de coraje, y así lo vimos en estas declaraciones. Él anunció una campaña gubernamental para desmantelar y desactivar sistemáticamente la Corte Penal Internacional. Aunque Estados Unidos nunca ha sido miembro de la Corte, Rubio argumenta que el tribunal representa una amenaza intolerable para la soberanía estadounidense, como que la llevan contra Estados Unidos, como ha pasado también con las Naciones Unidas. Washington está instando activamente los 125 estados miembros de la Corte Penal Internacional a retirarse de la institución y cortar todo apoyo financiero. El Departamento de Estado ha advertido que utilizará prohibiciones de viajes, revocación de visas y sanciones económicas contra el personal de la Corte Penal Internacional y las organizaciones que colaboren con el tribunal. El gobierno sostiene que el CPI no tiene autoridad para investigar y procesar a militares, agentes fronterizos o funcionarios de Estados Unidos. Así de sencillo es. Amigos, por otra parte, se dan una serie de cosas. El Tribunal de Distrito para Massachusetts dictó veredicto de culpabilidad contra Mahdi Mohammad Sadegh Ghi por una conspiración para exportar tecnología a Irán. Cuando hablamos de este nombre, cuando decimos Mahdi Mohammad Sadegh Ghi, uno piensa, pues, este señor tiene que ser un iraní o algo así por el estilo. Eso mismo, es iraní. Pero es ciudadano estadounidense naturalizado y también

0: gente dice, no, que va a perder este Argentina, que se ha visto en unos juegos difíciles, ha tenido que ir a alargue, ha tenido que ir a tiempo extra, ha tenido que ir a decisión por penales, pero no pierde, no pierde. Ese es el equipo que tiene garra de campeón. Por eso llegó ayer a defender el título de campeón que tiene cuando venció a Inglaterra 2-1. Señores, Inglaterra estaba ganando 1-0. En el minuto 90, gol de Enzo. En el minuto 90+2, gol de Lautaro Martínez. Y ahí vino la victoria. Vimos a un Inglaterra desorganizado, como que no sabían qué hacer. En el momento de los dos goles, esa área del arco de Argentina, la dominaba Argentina, pero fuertemente. Y que conste que el portero inglés lució a las mil maravillas, pero llegó el momento que se le acabó la gasolina, digamos así, por ejemplo, y entonces pudieron entrar esos dos goles. Pero daba la impresión que esto iba a terminar 1-0 y que Argentina se podía eliminar. Lo único que lo salva es que hay un fútbol con garras y sin ganas de rendirse nunca hasta el minuto final. Eso es lo que ha mantenido a Argentina, que lució frente a Cabo Verde, regular tres cuartos, que no ha impresionado, pero ha ganado. Dicen, las ha pasado difícil. Son unos juegos difíciles. No, juegos difíciles han tenido aquellos que no han podido vencer a Argentina. Usted va a Inglaterra, el juego difícil lo tuvo Inglaterra, no lo tuvo Argentina. Así que el próximo domingo estarán enfrentándose en el MetLife Stadium allá en Nueva York frente a España. En Nueva York, if you can make it there, you can make it anywhere. Para la tercera y cuarta posición estará Francia enfrentándose a Inglaterra. Mientras tanto, en Grandes Ligas, para mañana viernes, reaparece después del Juego de Estrella el equipo de los Marlins para enfrentarse a los Cerveceros de Milwaukee. Milwaukee está líder en la división central de la Liga Nacional con 59 victorias. El equipo de los Marlins tercero en la división este de la Liga Nacional con 52 victorias. Y por otra parte, señores, Pochettino no se sabe si se va a quedar o no con el equipo nacional de los Estados Unidos. Hay rumores de que se va y hasta puede que lo vayan. Si eso pasara, pues ya se están barajeando ciertos nombres. Está sonando el nombre de Steve Arundolo. Este señor es el que está a cargo de dirigir el sub-23 masculino y podría entrar. Aunque nunca ha dicho que está interesado, está sonando el nombre de Pep Guardiola, de Julian Nagelsmann, que fue el alemán que se quedó sin trabajo después que eliminaron a Alemania. Suena Thierry Henry. Y hasta mencionaron a Zinedine Zidane, pero yo creo que Zinedine Zidane estaría más interesado en el equipo de Francia si es que Didier Deschamps ya no va a hacerse cargo de esa selección. Ustedes mantengan la sintonía, que yo continúo con más aquí en la Z mañana. Y más adelante vengo con música en dos tiempos. Una versión en inglés y una versión en español. Linda canción, linda canción.
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0: Hola amigos, muy buenos días. En su radio les saluda Chu Díaz, su amigo de todos los días, para compartir con ustedes el segmento Música en 2 tiempos. Amigos, hay canciones que cuando escuchamos su primera nota musical o escuchamos su primera frase de lírica, quedamos conquistados y es difícil errar cuando ya en nuestro pensamiento le hemos dado una calificación de éxito. Y este raro fenómeno no se limita a que esté escrita en el idioma que conocemos. Ese poder de cautivar va más allá del ritmo o el lenguaje en que la canción fue escrita. Por citar 2 temas que secundan esta aseveración anterior, está Cheche Colé, cantada por Héctor Lavoe con Willy Colón, y C'est la vie, del compositor de Argelia Caleb, que Marc Anthony cantó la adaptación al español titulada Así es la vida. Ese tipo de tema tiene gancho, tiene hook, como le llaman en inglés, y aunque nunca la escuchemos en nuestro idioma vernáculo, la cantamos aunque tengamos que inventar palabras. Pero hay algunos temas musicales que poseen esa magia especial que los adaptamos a nuestra lengua nativa, y así nos sentimos más dueños de la canción. En 1982, Michael Bolton ya contaba con una serie de éxitos, desde rock hasta pop, que lo habían convertido en uno de los favoritos a nivel mundial. Pero ese año compuso un pop romántico titulado How Am I Supposed to Live Without You? Ese es uno de los temas que les conté al principio, que con la primera nota musical cautiva a multitudes. Y aunque también fue interpretado por Laura Branigan, nadie lo canta en inglés como Michael Bolton, porque él no solamente la canta, la interpreta de lo que lleva dentro de su corazón, lo que tenía ahí cuando la compuso. Pero el tema era mucha canción para mantenerse en un solo idioma. Y 8 años más tarde, el maestro Rudy Pérez realizó una adaptación al español que tiene que ser calificada como magistral. En ese año, 1990, Danny Rivera estaba finalizando su álbum Canto a la Humanidad e incluyó en él la adaptación al español que Rudy Pérez la tituló ¿Cómo he de vivir sin tu cariño? Y eso fue un golazo de media cancha. Hoy, en Música en Dos Tiempos, el tema How Am I Supposed to Live Without You, la versión original de su cantautor Michael Bolton, 1982, y luego la adaptación al español de Rudy Pérez, con título ¿Cómo he de vivir sin tu cariño?, grabada y cantada por Danny Rivera en 1990.

Michael Bolton y su bello tema How Am I Supposed to Live Without You. Aquí tienen la versión al español del maestro Rudy Pérez, cantada por Danny Rivera. ¿Cómo he de vivir sin tu cariño?

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0: Hola amigos, muy buenos días ya en las postrimerías del programa. Tengo un saludito especial para Justo Luis, que me escucha todas las mañanas. También para los chicos que son choferes de la Colonia Medical Center, para Luis y Armando, también siempre en sintonía con la Z Mañana. De inmediato vamos a las noticias que hacen titulares para esta hora, que les llegan por una fina cortesía de Miami Lakes Medical Center, 305-621-8051, 305-621-8051. Amigos, primeramente tenemos que Irán dio a conocer algo que dije esta mañana, el Chapulín Colorado diría, lo sospeché desde un principio. Dijo que no querían negociar, nunca han querido, era una pantomima, era hacerle perder tiempo a Estados Unidos y ganar tiempo para rearmarse ellos y tratar de dar una batalla. Pero lo dijeron que no quieren, de esta manera, pues se niega a negociar con Estados Unidos y el presidente Trump advirtió que ampliará los ataques contra el régimen de Irán para incluir centrales eléctricas y puentes a menos que se sienten a negociar. No vale la pena, señor presidente, no vale la pena que firmen también un documento, porque ellos firman un documento y la firma de ellos no tiene valor. Mañana están haciendo otra cosa. Es así de sencillo. De esta manera, estos ataques que tiene Estados Unidos son con armas de precisión. Cuando dicen, se va aquel puente, se va aquel puente. Se va Ali Khamenei, se fue el viejo Ali Khamenei. El Ayatollah se fue. Es así de sencillo. Y esto también lo tiene Irán. Lo tiene Israel, que es el gran socio de Estados Unidos. Así que en esto van a estar involucrados ambos países. Estados Unidos dice que puede destruir toda la infraestructura eléctrica y puentes en cuestión de horas nada más, asegurando que su país tiene la capacidad de inhabilitarlos en muy poco tiempo. El viceministro de Asuntos Exteriores de Irán, Qasem Gharib Abadi, indicó que las acciones militares no nos van a intimidar y no vamos a conversar, no vamos a entrar en negociaciones. Bueno, tienen que atenerse a las consecuencias. Y por otra parte, pues Trump está pensando y ponderando junto con los generales del Pentágono usar tropas terrestres. Las guerras se ganan en la tierra, no se ganan en el aire, aunque usted pueda demoler a un país completamente. Entonces está ponderando eso para localizar y hacerse presente, apoderarse de los puestos importantes. Por ejemplo, la isla de Kar, que ese es el centro clave de exportación de energía de Irán. Lo tendrían. Eso lo ha podido volar a Estados Unidos cuando hubiese querido. Dicho sea de paso, lo atacaron, pero no el centro petrolero, sino las bases militares que tenían en esa área, dentro de esa pequeña isla. No han querido hacer un daño grande, porque también le harían un daño grande al Medio Oriente y lógicamente a toda la contaminación ambiental cuando se bombardean estos centros de petróleo. Pero esa es la realidad que hay. El presidente estará hablando en el día de hoy a la nación, aunque se espera que toque lógicamente el tema de la guerra de Irán, pues va a ser un gran anuncio sobre la integridad, transparencia electoral y el uso de máquinas de votación. Él dice, si no hay integridad, si no hay claridad, no valen las elecciones porque no existirá el país. Esa fue una frase del presidente. Amigos, entrando en materia deportiva, los equipos que están en la Copa Mundial y los que no entraron a la Copa Mundial quieren pedirle a la FIFA que reduzca el tiempo de los juegos de 90 minutos a 70. ¿Pero cuál es la idea? ¿Cuál es la idea? Si esto está institucionalizado, no, lo que pasa es que si el juego pasa a 70 minutos, no vamos a vencer a Argentina, porque va a venir en las postrimerías y le va a ganar a cualquiera, como ha hecho en esta Copa. La gente dice, qué mal se han visto, Argentina, qué mal se han visto a los que les ha quitado la victoria en las postrimerías, inclusive como hicieron ayer, cuando estaba ganando el equipo de Inglaterra 1-0, y en el minuto 90, gol de Enzo, 2 minutos más tarde, gol de Lautaro, y de esta manera vencieron a Inglaterra y la eliminaron. Inglaterra tenía un sueño, porque hace 60 años que no van a una final. Fueron en 1996, cuando vencieron a Alemania allá en el estadio Wembley, pero no han podido ir nuevamente. Además, la gente decía, hay una guerra. Dos tontos por allá, jovencitos, sacaron un cartelón de las Malvinas, que ellos no saben lo que fueron las Malvinas, ni habían nacido, como dije ayer, ningún jugador de Inglaterra ni de Argentina había nacido cuando el conflicto de las Malvinas. Eso fue en el año 82 y ninguno de ellos tiene esa edad. A fin de cuentas, pasa el equipo de Argentina, señores, como campeón defensor a la final para este próximo domingo enfrentarse en el MetLife Stadium al equipo de España. ¿Quién va a ganar? No sé, no creo que haya un solo adivino que lo pueda decir. Solo sé decirle que ha fallado mucha gente. Tengo que mencionar que ayer hubo, parecía un hermetismo impenetrable el arco del equipo de Estados Unidos, de Argentina, porque ese arquero de Inglaterra estaba impenetrable, pero todo tuvo su final. Nada dura para siempre, dice Héctor Lavoe, así que salieron por la puerta ancha. Lo que quiere decir que este próximo fin de semana el equipo de Argentina frente a España, Argentina estará buscando su cuarta copa. Solamente dos equipos con cuatro copas, Alemania e Italia, y solamente uno con cinco copas, que es el equipo de Brasil. Tengo que mencionar que cuando se acabó el juego, Bellingham, que tenía una roña que se mordía los labios, le dio un golpe feo por la nuca a Valentín Barco, fuera de lo común. O sea, esto usted nunca lo va a ver en el equipo de Argentina, que es una de las cosas por las que yo aplaudo al equipo de Argentina, ¿ves? Porque guardan la cordura y cuando están atrás no se ponen a dar golpes y a tratar de mandar a un hospital a un jugador contrario, sino todo lo contrario, se concentran en vamos a dominar la puerta del arco y vamos a lograr goles. Sin goles no tenemos nada. Ahora van a esa final donde el ganador se lleva para su casita, señores, 50 millones de dólares. El subcampeón se lleva 33 millones. Para la tercera y cuarta posición el sábado, la tercera posición se lleva 29 millones y el cuarto lugar se lleva 27 millones de dólares. Por otra parte, y en lo que respecta a la NBA, para hoy el Heat en la liga de verano de la NBA se enfrenta a los Raptors de Toronto. Toronto tiene dos victorias en tres presentaciones, el Heat tiene una sola victoria en tres presentaciones. Y por otra parte, una encuesta revela que el jugador más mediático de esta copa se llama Erling Haaland. Puso a Noruega en el mapa, el remo vikingo, la personalidad afable de este jugador lo ha puesto a nivel mundial. Ustedes mantengan la sintonía que yo continúo con más aquí en la Z Mañana. Buenos días.
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Good morning, buen día para ti que apenas te sintonizas en la Z Mañana, tu emisora favorita, la que te informa, la que te entretiene, la que te lleva a tu centro laboral, ¿verdad? Un almuerzo para 25 personas, amanecemos muy pero muy contentos. Hoy es ya jueves, llega por ahí ya ese preámbulo de fin de semana. Claro que sí, y por supuesto que aquí estás ganando.

tempranito, sí que sí se gana. Y sí que sí llegas informado, informada a tu centro laboral. Se está terminando tu tercer shift. Gracias por la sintonía. Gracias por permitirme estar ahí contigo tempranito, tempranito en la mañana. Oiga, esta hora 6:11. Claro que sí, vamos a dar una vueltita rápida, ¿verdad? A noticias importantes que hacen titular el día de hoy a nivel internacional, cómo se despierta el mundo. Y también seguimos en modo mundialista y tenemos que felicitar a Argentina. Mandó a casita a Inglaterra contra... Oiga, ahí no había pronóstico. Se suponía que Inglaterra estaba a la par con Argentina, o tal vez un poquito más allá o más acá, yo no sé. Pero partidazo, partidazo, no, eso estuvo de toma y dame, buenísimo. Ese segundo tiempo era todo Brasil, como dicen por ahí, con Brasil, con Argentina nunca se sabe. Si tenemos dos equipos que sacan la cara por los latinos, siempre ha sido Brasil y por supuesto Argentina, pero qué orgullo. Si yo fuera Argentina el día de hoy estaría muy, pero muy orgullosa de esa camiseta, ¿verdad? La ambiceleste, como le dicen ellos. Blanco con azulito, claro, que representa hoy el fútbol latino de una manera increíble. Y sobre todo, tenemos que recordar que han habido comentaristas y comentarios de futbolistas de Europa que han considerado el fútbol, ¿verdad?, de Latinoamérica de menor rendimiento. Pero bueno, creo que más de uno dijo, con Argentina hay que vérselas muy, pero muy duras. Así que otra vez le ponemos los aplausos, se va a la final. Argentina, el campeón mundial, ¿será que levanta otra vez ese trofeo este año? Ya veremos, pero ayer lo dije, me gustaría ver esa final entre Argentina y España y se me dio, esto va a estar buenísimo. Seguimos aquí en La Z Mañana, tu emisora favorita, la que te informa, la que te entretiene, la que más regala. Y ahora sí, juiciosos, una vueltita rápida a noticias que hacen titular. Noticias que hacen titular esta hora de la mañana. Irán amenazó con atacar toda la infraestructura de la región si Estados Unidos cumple la advertencia del presidente Donald Trump. Siguiendo con más noticias, Pakistán instó a Irán y Estados Unidos a reanudar las conversaciones de paz en Medio Oriente y frenar la guerra. Entre otras noticias que hacen titular, Estados Unidos anunció la imposición de un nuevo arancel del 25% sobre diversas importaciones desde Brasil. Y entre otras noticias de Estados Unidos, bueno, el expresidente Joe Biden publicará sus memorias después de las elecciones legislativas de los Estados Unidos. Aquí algunas de las noticias que hacen titular en materia nacional e internacional. Más adelante estaremos hablando de la economía, cómo va también Venezuela, Colombia, Cuba. Una vueltita rápida a nuestros países de Latinoamérica y qué está pasando en nuestras noticias locales aquí en el sur de la Florida. Seguimos en La Z Mañana y la palabra clave es menú. Anota la menú para que ganes ese almuerzo.

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1: 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Seguimos aquí en la Z. Mañana por aquí tu servidora Sheffy. Desde tempranito, 6 y 19. Oiga, ya 16 de julio. Si hoy estás de cumpleaños, happy birthday para ti. Tenemos una temperatura actual de 80 grados para el condado de Dade, para el condado de Broward. ¿Qué podemos esperar el día de hoy? Pues un día bastante seco. Hay incendios por ahí. Pudimos sentir ese olorcito aquí ya en el condado de Miami-Dade. Va a ser calor el resto del día. Un día mayormente, pues dice nublado, pero no hay un porcentaje alto de probabilidad de lluvia, con un poquito de solecito aquí y allá. Temperaturas máximas para el día de hoy de 94. ¿Qué podemos esperar para el fin de semana? Pues podría llegar mañana viernes, sábado y domingo unos chubascos aislados necesarios, porque hemos tenido una semana bastante seca. Ahí le dejo el dato tempranito, porque aquí te enteras de todo. Y a esta hora, claro que sí, vamos a hablar, ¿verdad?, de farándula, de deportes, qué está pasando Mundial 2026, todo aquí en la Z Mañana.

domingo 19 de julio a las 3 de la tarde, hora local, la sede de New Jersey, en el Met Life Stadium. Mira, ahí se van a reunir 82 mil personas, es la capacidad para este superestadio. Eso va a ser algo monumental. Los artistas confirmados por la FIFA son Justin Bieber, Madonna, Shakira, BTS, estará por ahí Coldplay, Burna Boy y el director de orquestas, Gustavo Dudamel. Ahí te dejo el dato. Este espectáculo de medio tiempo lo han llevado a ser algo como el medio tiempo del Super Bowl. Eso sí, están criticando algo que podría tener una duración máxima de 30 minutos. 30 minutos de ese receso que, recuerde, va a enfriar a los jugadores, se puede cambiar la órbita del partido. ¡Ay, ay, ay! Vamos a ver, esto va a estar espectacular. Y ese show de medio tiempo, yo no me lo voy a perder. Y esa finalísima tampoco. Qué bonito, qué rico. Este mundial nos trajo muchísimas emociones, sorpresas y da un poquito de nostalgia que se terminó tan rápido. 48 países participaron y solo dos grandes en esta temporada llegaron a la final. Un aplauso para España y sobre todo para Argentina. Todos los verdad fanáticos de Messi, Messi lovers, están muy contentos. 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Seguimos en la Z mañana en minutitos. Te repito la palabra clave para ese almuerzo para 25 personas.

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Seguimos aquí en la Z mañana, tu emisora favorita, la que te informa, la que te entretiene, la que más regala. Amanecemos con el pie derecho, dándole gracias a papito Dios por este día nuevo, renovado. Qué rico poder hacer lo que amamos, acompañarte tempranito. Gracias a ti por la sintonía, por hacernos tu emisora número uno y el show número uno, el favorito de tu corazón. Gracias, gracias, gracias. Seguimos aquí regalando premios, como ese almuerzazo para 25 personas en tu centro laboral. Ahí llegamos tus locutores, nuestra bella Laurita García de vuelta a casa. Aquí tu servidora Sheffy y todos estaremos almorzando rico contigo. La buena música de DJ Cuba y la rica comida del Rey del Lechón. ¿Quieres que lleguemos a tu trabajo? 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Y ahora, claro que sí, vamos a darle una vueltita rápida, ¿verdad?, a noticias que hacen titular a esta hora de la mañana. Noticias que hacen titular a esta hora de la mañana. Empezamos hablando de nuestros países de Latinoamérica. La cifra de personas fallecidas por el doble terremoto en Venezuela ascendió como número oficial a 4,829, esto según el último reporte del régimen de Venezuela. En noticias alentadoras a esta hora de la mañana, titulares bonitos, el director de orquesta venezolano Gustavo Dudamel participará en el show de medio tiempo del Mundial 2026, donde llevará la bandera en alto y el orgullo de su país. Hablando de Colombia, a esta hora de la mañana, el vicepresidente electo de Colombia, José Manuel Restrepo, y varios ministros designados del gobierno entrante de Abelardo de la Espriella se reunieron este miércoles con el secretario de Estado aquí en Estados Unidos, Marco Rubio. Bueno, el encuentro, dicen, fue muy productivo y Colombia se unirá al escudo de las Américas. Entre otras noticias, hablando de Cuba, siguen saliendo imágenes de los congresistas demócratas estadounidenses que visitaron la isla y se reunieron con Miguel Díaz-Canel el 9 y el 13 de julio. Esto en momentos en que la isla enfrenta una nueva crisis energética generalizada. Bueno, y aterrizando aquí en el sur de la Florida a esta hora de la mañana, mercancía, seguimos en modo mundialista, pero a algunos se les cayó el negocio. Mercancía falsa, escuche usted, de la Copa Mundial, valuada en millones de dólares, ha sido decomisada en la ciudad de Miami. Una medida que, bueno, se le complica, ¿verdad?, a los empresarios minoristas que trataron de hacerlo de una forma fácil. Recuerde que lo del mundial no se podía falsificar y la FIFA fue muy, pero muy enfático, no solamente en eso, sino en publicaciones en redes sociales. Tenían derechos vendidos. Este año se cuidó muchísimo más, pero bueno, yo creo que a más de uno se le fue la paloma porque más de uno colocó los goles y es imposible no celebrar momentos épicos de esos partidos que tanto amas. Seguimos aquí en modo mundialista con la mejor energía. Aquí te enteras de todo, todito, todo. Y todos estos titulares te los amplía Camilo a las 7:05 y a las 7:35 de cada hora. Así que muy, pero muy pendiente. Seguimos en la Z mañana. ¿Anotaste la palabra clave? Menú, anótala.

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2: 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Seguimos aquí en la Z Mañana, tu emisora favorita. La que te informa, la que te entretiene, la que más regala, la que te lleva ese almuerzo para 25 personas en tu centro laboral. Anota la palabra clave en menú. Más adelante te voy a decir a dónde la vas a enviar. Y a esta hora de la mañana, oiga, tenemos una temperatura pues cálida. Estamos en pleno verano y se siente temperatura actual. Descendió un poquito el mercurio, 79 grados para el condado de Dade, para el condado de Broward. Una mañana mayormente despejada, los cielos y soleados un poquito en horas de la media mañana. ¿Qué podemos esperar para el fin de semana? El día de hoy temperaturas máximas de 94, viernes, sábado y domingo un 30% de probabilidad de chubascos aislados, temperaturas mínimas de 79, máximas de 90 para el fin de semana. Pasar un tiempo agradable, sacar el paraguas por si acaso, y recuerda que es un pronóstico. Estamos en el sur de la Florida. Cuando llueve en Miami Lakes, en Kendall no, cuando llueve en la playa, en Hialeah no. Entonces, eso es nuestro pueblo maravilloso, miamense. A esta hora de la mañana vamos a chismear porque a ti te

es joven, que es una estrella, ¿verdad?, de la selección de España. Está viviendo su primera experiencia del Mundial y ha sido muy profunda sus palabras. Es un chico muy joven, es impresionantemente maduro. Tiene 18 años. Cuando le preguntan, tiene una inteligencia emocional que de verdad lo deja uno anonadado. Le preguntaron si podía ganar su último partido. Dijo, claro que sí, ante Francia, sin ningún problema. Ellos no son mejores que nosotros y aquí nadie es mejor que nadie. Estamos en el campo para jugar, sin importar qué tipo de partido es. Lo más importante es hacerlo bien. ¡Wow! Yamal tan jovencito. Y efectivamente España está en la final. Y hay un video que se ha vuelto tendencia en donde muestra una famosa sección de fotos en el 2007. Él era un bebecito. Y adivinen quién lo bañó y quién se fotografió con él. Lionel Messi y Leo Messi y él van a estar disputándose la Copa del Mundo este fin de semana. Cosas curiosas del Mundial y de la vida. Aquí te dejo los chismecitos faranduleros. ¿Quieres ver el video? Lo vamos a montar ahorita en Z92 Miami en nuestras redes sociales. 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Seguimos.

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0: Momento de recordarte que estás participando para ese almuerzazo. 25 personas en tu centro laboral. Te di más tempranito una palabra clave. Te la repito, menú. Anótala que te voy a decir en minutitos a dónde la envías para ya empezar a participar y ganar. Y a esta hora de la mañana amanecemos con el pie derecho, dándole gracias a papito Dios por este jueves. Jueves de renovado maravilloso, 16 de julio. Happy birthday para ti si estás de cumpleaños. Y gracias por la sintonía. Temperatura actual para el condado Dade, para el condado de Broward, sube el mercurio 81 grados. Así que recuerda que si vas a estar, ¿verdad?, al aire libre, mantente hidratado, hidratada. Tenemos temperaturas máximas de 94 con una sensación térmica más alta. Y eso sí, probabilidad de lluvia el día de hoy no hay. Camilo, buen día, amanecemos ya con la noticia en la mano.
1: Muy bien, buenos días. No hay lluvia hoy, pero dicen que lo que viene el fin de semana es tremendo, que hay unos aguaceros terribles.
0: Sí, justo y necesario.
1: Que nos preparemos porque hay una perturbación que no ofrece peligro de viento ni de huracán para la Florida, pero sí va a ser un motor de agua, dicen, que lo que nos va a caer es muchísimo arriba.
0: Oye, yo no sé si por allá por donde estás tú, pero por mi casa ya olía al barbecue, como le dices tú, olor a humo, así que llueva, Camilo, que llueva.
1: Que llueva, porque el barbecue de los Everglades se vuelve a conectar y me llena de humo esto ya. Sí. Pero que es impresionante cómo dentro de esta sequía, de repente, los anuncios son de una terrible tormenta de agua.
0: Sí.
1: Una terrible lluvia que nos viene arriba y que... se llamaría Berta, la perturbación ciclónica si toma forma, pero que advierten que Berta no nos va a golpear con viento ni fuerza de huracán, sino con agua por los cuatro costados. Bueno, falta que nos hace inundarnos un poquito, después eso se baja a su nivel.
0: Sí, un poquito.
1: Porque con los soles que estamos recibiendo, los calores que estamos recibiendo, oígame, la cosa está de hervir,
0: sí.
1: Hervir. Oye, y hervir fue lo que se vivió ayer, el hervor de Argentina.
0: ¿Viste
1: en todas
0: eso?
1: Las latitudes, wow, del mundo, fiesta total de los argentinos por la victoria.
0: Vamos a ponerle los aplausos a Argentina aquí. ¡Epa! Se tienen que sentir orgullosos de su selección, Camilo.
1: Sí, sí, pero te sacan los nervios porque estamos viendo que la tendencia es que ellos regresan, pero al final...
0: ¡Qué ya cuando, impresionante!
1: Ya cuando tú no cuentas con ellos, que ellos vienen.
0: Creo que Inglaterra pensó que iba a ser lo mismo que con México. Se iban a echar para atrás,
1: no,
0: iban
1: no lo
0: a
1: creas,
0: aguantar.
1: Lo pensó,
0: Dios
1: lo
0: santo, pensó. No le salió para nada bien.
1: Yo creo que fue un gran error.
0: Sí.
1: Pensar que podían hacer lo mismo.
0: Correcto.
1: Perdóname, sacar a los grandes jugadores estos de defensa. Creo que los sacaron, se echaron atrás. Y no contaban con que los argentinos no son peligrosos hasta el minuto 120, no el 90. Ellos están atacando hasta el final. Y asombrosamente los pases de Messi fueron tan precisos que permitieron los dos golazos que vimos.
0: No, golazos increíbles. Es impresionante.
1: Oye,
0: wow.
1: De cualquier forma, me gustó mucho las declaraciones de la estrella del equipo de Inglaterra, que dijo que Messi es un jugador fuera de serie, el mejor del mundo. Y lamentablemente les pasó por arriba. Por cierto, el príncipe William diciéndoles que regresaran con la cabeza en alto, que habían hecho un gran papel,
0: claro,
1: que no se sintieran tristes, aunque todos estaban frustrados porque no llegaron a la final, que regresen con la cabeza en alto. Bueno, príncipe, no van a regresar todavía, tienen el partido por el tercer lugar,
0: claro,
1: el sábado
0: sí,
1: contra Francia, que nadie lo quiere jugar, pero todo el mundo lo va a atender de todas maneras porque es como la serie de consuelo que les queda.
0: Y espérate, hay dinero, Camilo, hay dinero en ese partido, déjame decirte, para el puesto 1, 2 y 3, así que dependiendo en qué lugar quedes, el billetico llega, así que...
1: Lo que pasa es que es una cuestión de honor.
0: Sí, total.
1: Desde el 66 Inglaterra no llega a una final de un mundial de fútbol.
0: Y todos queríamos verlo en la final, pero al mismo tiempo teníamos el corazón dividido, Camilo, porque está la parte latina, ¿ves? Entonces nuestra representación latina era Argentina y al mismo tiempo quieres ver Inglaterra en una final. Qué complicado fue todo eso, pero qué partidazo.
1: Muy tenso. Incluso después de terminar el partido, vimos a un jugador de Inglaterra, Bellingham, darle un golpe, una cachetada por la nuca al jugador Valentín Barco de Argentina. Parece que hizo algún comentario en la celebración que no le gustó a Bellingham. Bellingham se le acercó, le metió un golpe. El argentino reaccionó enseguida, sí, y se metieron por el medio. La FIFA puede multar a Argentina o a algunos jugadores de la Argentina, sancionarlos porque sacaron una bandera que decía las Malvinas son argentinas y les habían advertido mucho tiempo antes de que no se podía llevar ningún tipo de bandera política ni de campaña política, inclusive para el público, hasta el presidente.
0: Bueno, pero lo hizo el público, no lo hizo los,
1: no,
0: los jugadores.
1: No, no, lo hicieron los jugadores. Ah, no, lo hicieron los jugadores en el terreno.
0: Muy mal, muy mal.
1: No solo lo hicieron tres jugadores, dos primero y uno después, y exhibieron la bandera desde el terreno, las Malvinas son argentinas, y esto implica, el público yo creo que se los controlaron bastante, pero parece que el control estuvo más flaco en cuanto a las elecciones y tenían la bandera.
0: No había necesidad, es un evento deportivo, no político.
1: Tal como entonces, lo dijo el entrenador principal de Argentina. Y lo otro que es tendencia es que ahora se tiene que enfrentar con España, y entonces los chismosos periodistas históricos han encontrado unas fotos de hace 19 años, de un Messi entonces de 20 años, que para un programa de la UNICEF apareció un almanaque bañando a un niño, a un niñito, que la madre estaba con el niñito en la palangana con jabón, y Messi le ayudaba a bañar y se tiraba fotos con el niño en este calendario de la UNICEF. ¿Tú sabes quién era el niño?
0: Claro que sí, dímelo tú, por favor.
1: El jugador estrella de España, Yamal, imagínense ustedes.
0: Con 18 años jugando su primer mundial, y lo más impresionante, Camilo, es que lo va a jugar al lado de Messi. Habrán casualidades.
1: Frente a Messi, al hombre que lo bañó cuando era un bebé en este almanaque.
0: ¡Qué increíble!
1: Las fotos son las casualidades de la vida, estas que se te dan de una vez en mil años. Pero bueno, hay quien ya quiere darle una interpretación como que Messi es el que va a bañar nuevamente a Lamine Yamal. Yo no creo. Yo creo que están en igualdad de condiciones y que va a ser un encuentro tremendo. Aunque hay quien dice que Yamal no ha hecho un gol aquí. Mire, Yamal estaba en todas las jugadas. Inclusive el primer penal, con que el primer gol con que sacan de juego a Francia, es una jugada estratégica conseguida por Yamal. En una picardía increíble de futbolista.
0: Camilo, así y este que chico es, hay datos interesantes sobre él. Mira, es un jugador excelente, es muy jovencito, promete mucho, pero tiene una inteligencia emocional muy grande, muy fuerte, muy madura. Mira, aparte de lo que le dijeron antes del juego, ¿verdad?, de España, el anterior, para pasar a la final contra Francia, le preguntaron, ¿tú crees que es un rival que puedan vencer? ¿Crees que Francia es muy fuerte para vencerlo? Dijo, no, aquí nadie es mejor que nadie, todos estamos igual y claro, eso se demuestra en el campo jugando. Nadie, ningún equipo es mejor que ningún otro. Todos estamos en el Mundial, todos estamos en semifinal, pero con una tranquilidad. Y en otra entrevista le preguntaron que si sentía mucha presión al jugar, pues él era muy joven. Dijo, no, yo no tengo presión al jugar. Presión tenían mis padres. Mi papá tenía que recoger cosas de la calle cuando me tuvieron, eran muy jóvenes, para poder subsistir. Ellos tenían presión. Yo solo tengo que jugar al fútbol. Dime tú.
1: Muy bien, muy bueno. Déjame decirte que el otro reconocimiento extraordinario que tenemos que hacer hoy es a la hinchada argentina.
0: Sí.
1: Los fanáticos argentinos pararon el mundo entero, señores. No sé si los vieron en Miami festejando, en Argentina, en Nueva York. Por cierto, Nueva York se vistió de Argentina también. Hay una imagen impactante de anoche en el Empire State con los colores de la camiseta argentina. O sea, esto ha sido una fiesta mundial donde el asado argentino ha estado a la orden del día. El asado de verdad, el barbecue de verdad.
0: ¡Ay, qué rico! Invíteme un asado
1: que vuelo yo aquí,
0: argentino, por favor. Camilo, ¿dónde están nuestros amigos argentinos para ir a ver ese partido con ellos?
1: Tremendo.
0: Y que nos inviten un asado delicioso.
1: Bueno, Manolo, el lugar es Miami Beach. Ese es el lugar por excelencia. La calle frente a Manolo, este restaurante en Miami Beach. Las vistas aéreas son impactantes de la cantidad de argentinos que había allí festejando y celebrando.
0: ¡Qué bonito!
1: Así que se lo merecen. De verdad que ha sido una prueba de nervios también. Yo me imagino que los hospitales hayan reportado a muchísima gente con la presión alta durante el partido. Porque van perdiendo 1-0.
0: Pero remontaron.
1: Al final, como le hicieron a Egipto, como le hicieron a México, como le han hecho a todo el mundo, arrancan los motores y allá van. Allá van los argentinos al final del partido.
0: Ah, y tenemos que aclarar algo, Camilo. El árbitro dejó que todo el mundo jugara, no se metió en nada, se portó, pero neutro y muy bien. Antes no cantó tantas cosas que podía haber cantado de parte y parte. Yo creo que se portó genial. Así que
1: bueno,
0: vamos a darle una estrellita.
1: Hay gente gritando que a Inglaterra le cayeron a patada y él no hacía nada, que nada más tocaron a Messi y vino corriendo y sacó una tarjeta amarilla. Pero tú sabes, siempre hay gente que está
0: apretaron. Yo creo que se portó muy bien
1: vamos
0: el árbitro.
1: A ver.
0: Bueno,
1: vamos
0: Camilo,
1: a ver qué
0: ¿con
1: pasa?
0: Qué volvemos?
1: Vamos a ver qué pasa. Volvemos con Irán. Señores, han liberado una prisionera que tenía Irán, una americana iraní. Trump agradece el gesto, pero siguen cayendo cohetes. Y las amenazas son de que la guerra se va a poner mucho peor, ya les cuento.
0: Me lo cuentas todo en minutitos, Camilo, que te analice la noticia. Y también chismeamos en unos minutos. Y te repito la palabra clave porque estás participando para un almuerzazo para 25 personas en tu centro laboral. Súbele que seguimos con la buena música en Z92 en la Z Mañana.

Y más, seguimos aquí en la Z Mañana, tu emisora favorita Z92, la que te entretiene, la que te informa, la que más regala tempranito, 7 y 18 de la mañana. Oiga, seguimos aquí en Chismecitos Faranduleros con una temperatura actual de 82 grados para el condado Dade, para el condado de Broward, temperaturas máximas para el día de hoy de 94, un día mayormente sequito. Y a esta hora, Chismecito Time. Bueno, chismecito de farándula, tenemos que hablar del guapetón Brad Pitt, este actor, ¿verdad?, que a nivel profesional es todo un éxito, pero a nivel de relaciones sentimentales, pues no le fue muy bien, sobre todo con Angelina Jolie. Ahora está en una nueva relación, esperemos que sea duradera. Una relación que está completamente rota, valga la redundancia, es con varios de sus hijos, hijos adoptivos que tiene y también hijos directos de padre y madre biológicos que tiene con Angelina Jolie. Bueno, Sara y Maddox iniciaron, recordemos, en California el proceso para modificar sus apellidos. Se querían quitar el apellido Pitt y solamente quedarse Jolie. Pues bueno, ellos lo hicieron y efectivamente le han preguntado a Brad Pitt: oye, ¿tú qué opinas de todo esto? Dice: nada. Intervenir en el proceso solamente lo empeoraría. Así que se puso de lado que si se quieren quitar el apellido, que se lo quiten. Y no ha sido uno, varios de sus hijos, creo que tienen 7 en total, pues han decidido que no quieren llevar el apellido de Brad Pitt. Pero ¿qué pasó, Brad? ¿Qué pasó? Interviene. A esta hora de la mañana aquí te contamos el chisme porque a ti te gusta y a mí también. Y bueno, más adelante te voy a estar hablando de ese medio tiempo, sí, porque así se le tiene que llamar, el medio tiempo, no del Super Bowl, el medio tiempo del Mundial 2026, que puede durar 30 minutos. Te voy a estar contando quiénes van a estar por ahí, a quiénes, ¿verdad?, recientemente confirmó la FIFA, y esto está más que bueno. No solamente vamos a tener un partidazo, sino un medio tiempo genial. Seguimos en la Z Mañana, y mis amigos de Astray Insurance siempre te recuerdan: si tu seguro de auto está caro, no pagues más. 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Seguimos.

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0: Buen día para ti que apenas te sintonizas. Llegó el jueves, jueves 16 de julio. Happy birthday para ti. Si es tu cumpleaños, un saludito para allá mi amiga Patri, que siempre está en sintonía, la monita Patri. A esta hora de la mañana también te recuerdo que estás participando para un almuerzazo 25 personas en tu centro laboral. ¿Qué tienes que hacer? La palabra clave que te di más tempranito la vas a enviar desde ya al 43902. Envíala, participa, comenzó el concurso 43902 para tu oportunidad de ganar un almuerzo para 25 personas en tu centro laboral. Llegamos tus locutores de Z92 a almorzar contigo, rifas, a pasarla muy bien y por supuesto a disfrutar de la rica comida del Rey del Lechón. Camilo, seguimos.
1: Aquí estamos, vamos a hablar del Pentágono, señores. La Secretaría de Defensa de los Estados Unidos, a través de su secretario de guerra, como se llama él ahora, Pete Hegseth, ha anunciado que a todos los miembros del ejército de los Estados Unidos se le va a hacer un test de testosterona anual para ver que estén en perfecto estado. Este test es fundamentalmente obligatorio para los militares de más de 30 años y los de menos de 30 años se podrán presentar voluntarios a hacerse esta prueba. Esto ha desatado muchísimas controversias desde quien dice que es necesario que las tropas estén en su perfecto estado y que está bien que le midan la testosterona, la masculinidad, hasta quienes dicen que esto es otra guerra contra los homosexuales o las personas de otras tendencias sexuales que pertenecen a las Fuerzas Armadas y que cada vez están siendo más limitados. Pero bueno, lo cierto es que en medio de la polémica de si deben estar los miembros de la comunidad LGBTQ en las Fuerzas Armadas, viene el señor Hegseth y dice que olvídense de eso, que ahora hay que hacer una prueba obligatoria para los mayores de 30 para demostrar la virilidad que esté en su punto más alto entre los miembros de las Fuerzas Armadas. Pero por otra parte, esto sucede en momentos en que la crisis en Irán está en su peor momento. O sea, quinto día de operaciones militares, de bombardeos de Estados Unidos a zonas estratégicas de Irán. Han bombardeado inclusive un barco que trató de violar el embargo a los puertos iraníes. Estados Unidos le disparó, lo inmovilizó. Y una respuesta de Irán, por supuesto, que está bombardeando las bases militares de los países vecinos. En medio de todo esto, el presidente Trump ha agradecido el gesto de buena voluntad de Irán de liberar a Dana Karari. Esta es una ciudadana estadounidense iraní que estaba detenida desde diciembre del 2024 y que fue liberada espontáneamente ayer por el régimen iraní. Dice el presidente Trump que esto es una buena señal. Él ha insistido en que las conversaciones de paz pueden continuar, pero ha dejado claro que si para el domingo no hay un acuerdo, el lunes estaría bombardeando las instalaciones energéticas de Irán. Irán ha respondido que si eso pasa, va a atacar las instalaciones energéticas de todos los países vecinos, sean estadounidenses o no, pero va a atacar a todo el mundo. O sea, qué horror. Esto, Irán estaría apuntando fundamentalmente a los oleoductos. ¿Qué son los oleoductos? Estas enormes tuberías que países como Arabia Saudí, que países como Bahrein ha estado instalando para de alguna manera no depender del estrecho de Hormuz y poder enviar miles de barriles de petróleo hacia otros destinos como el Mar Rojo o como otros lugares del mundo, sin necesidad de que la mercancía más valiosa, el petróleo, que el 20% de las exportaciones pasa por el estrecho de Hormuz. Entonces,
0: qué complicado en este instante, esto, Camilo. Yo creo que más bien los iraníes, en vez de estar tratando de hacer, ¿verdad?, una guerra en todo Medio Oriente para tratar de involucrar a Estados Unidos, debería pensarlo dos veces, porque son aliados también de Estados Unidos en este momento. Y bueno, imagínate un ataque, una guerra, todo Medio Oriente, más Estados Unidos, más Israel, más los países aliados contra Irán, se queda corto.
1: Irán realmente ha mayoreado a estos países árabes. Es la presencia de Estados Unidos la que de alguna forma compensa la correlación de fuerza. Irán lo que está apostando es, primero, que Estados Unidos no tenga el caudal financiero para garantizar por más tiempo esta guerra. Segundo, asustar a los países vecinos para que le digan a Estados Unidos, hey, afloja la mano. Y esto quizás esté dando resultados. Estamos viendo, por ejemplo, a Pakistán, sí, que ha salido a advertir por igual a Estados Unidos y a Irán que se tienen que sentar a negociar, que se dejen de violencia. Oiga, Estados Unidos está loco por negociar, no diga eso. Vaya, y Pakistán te demuestra como que está permeado en algo de esta función de desvirtuar a los Estados Unidos que está haciendo Irán con sus ataques a los vecinos y con su anuncio de que ellos nunca han sido los primeros en disparar, que ellos disparan siempre después de los ataques de Estados Unidos. Lo cierto es que Trump le dijo, hey, pónganse en serio con las negociaciones, porque si no, el lunes esto va a ser un infierno, la van a pasar peor que nunca. Vamos a ver qué pasa en estos momentos. Recordemos que Israel y los países árabes no mantienen relación y que Israel ha tratado de mantener independientemente sus acciones contra Irán, porque sabe que vincularse a Estados Unidos o a una coalición con algún país árabe pudiera generar el rechazo inmediato de las demás naciones árabes que históricamente han tenido un enfrentamiento con Israel. Así que por ahí estamos viendo que hay como tres segmentos distintos de operaciones, aunque Israel dice que avance sus negociaciones con el Líbano para retirar tropas del sur del Líbano y contener de alguna forma, que el Líbano contenga también, a la milicia pro-iraní Hezbollah. O sea, es un escenario bien complejo, bien activo en estos momentos, muy violento, y que necesita una resolución inmediata.
0: Yo creo que Irán no le va a quedar de otra realmente a que llegar a un acuerdo con Estados Unidos. No va a tener otra opción, de verdad, porque si no, imagínate, Camilo, van a desaparecer
1: del mapa. Su misión es estirarlo hasta que llegue noviembre y ver qué pasa con las elecciones. Estirar viene siendo la palabra de orden de Rusia, de Irán, de Cuba. Y te cuento qué pasa con Cuba al regresar.
0: Me cuentas.
1: Porque pudieran estar a las puertas del peor escenario político-militar que hayan tenido desde 1961 con los Estados Unidos.
0: Me lo cuentas todo en minutitos, Camilo, que te analiza la noticia, porque aquí te enteras de todo lo que pasa en la bolita del mundo. Y envía la palabra clave ahora mismo al 43902, 43902, para tu oportunidad de ganar ese almuerzazo en tu centro laboral para 25 personas. En minutitos, chismecitos de farándula.

de ganar este almuerzo para 25 personas en tu centro laboral a participar. Y bueno, a esta hora de la mañana, claro que sí, vamos a hablar de chismecitos faranduleros. Llegó el jueves 16 de julio. Y estábamos esperando ese 19 de julio como cosa loca. La gran final del Mundial disputará España y Argentina. Este partidazo que se jugará este domingo a las 3 de la tarde, hora local. Esta será en el MetLife Stadium de New Jersey. 82,000 personas se van a reunir para ver esta finalísima. Y muchos se van a colocar la camiseta de sus países y equipos favoritos. Le ponemos los aplausos a Argentina por ese partidazo que hizo ayer. Oiga, hay que quitársele el sombrero a esta selección maravillosa. Epa, los campeones mundiales lo han demostrado porque son, y definitivamente que si eres argentino tienes que estar muy, pero muy orgulloso de tu sele. A esta hora de la mañana también te recuerdo que en chismecitos faranduleros y también deportivos hay un medio tiempo que puede durar hasta 30 minutos, un medio tiempo musical confirmado por la FIFA. Justin Bieber, Madonna, Shakira, BTS, Coldplay, Bernie Boy, y estará por ahí el director de orquestas Gustavo Dudamel de Venezuela, llevando su bandera bien en alto, sobre todo en estos tiempos difíciles, ¿verdad?, que está pasando el pueblo venezolano. Qué bonito tenerlo también ahí. Ha sido confirmado recientemente por lo que será este show de medio tiempo. Están criticando un poquito Infantino, es que no se puede mantener a millones de personas, a todo el mundo contento, porque dicen que está muy largo ese medio tiempo, porque no 15 minutos. Pero bueno, yo estoy muy contenta porque eso va a ser tremendo show y yo no me lo pienso perder. A disfrutar de ese Mundial 2026 que se nos fue muy rápido. Y hay partidos todo el fin de semana para segundo y tercer puesto también. Esto se pone muy, pero muy bueno. 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

0: Morning, seguimos aquí en la Z Mañana, tu emisora favorita, la que te informa, la que te entretiene y la que te lleva ese almuerzo para 25 personas en tu centro laboral. Anótala que a las 8 tengo esta palabra clave, 8 y 5 de la mañana. La palabra es plato, porque ahí te vamos a servir la rica comida del Rey del Lechón y esta oportunidad de participar a las 8 de la mañana, a las 8 y 40. Te digo a dónde la envías. ¿En qué momento? ¿Cómo? ¿Por qué? ¿Y para qué? Y así de fácil ganas, Camilo. Seguimos analizando la noticia.
1: Oye, y vámonos a Cuba. Vamos a hablar de Cuba.
0: Cuenta.
1: Mira, primero vamos a decir lo que publicó ayer The Life. La revista The Life sacó un reportaje que dice que el presidente Trump estaría esperando a que se acabara el Mundial de Fútbol para dedicarse a Cuba. No entendí bien la relación, pero dicen que bueno, que el Mundial de Fútbol ha servido para afianzar la imagen de los Estados Unidos y que después de este Mundial la Casa Blanca tendrá el tiempo de reorganizar sus prioridades y poner a Cuba al frente de la lista. Este razonamiento tomado por los pelos para mí, que no tenía ningún sentido, viene reforzado de repente con un editorial hoy de CBS. CBS dice que tiene reportes de fuentes importantes de que el Pentágono está evaluando una operación militar de gran envergadura contra Cuba en fechas recientes, o sea, próximas. Quiere decir que estaría la 101 División planificando, la 101 División helitransportada de los Estados Unidos, una de las más famosas de los miembros de las Fuerzas Armadas de los Estados Unidos, planificando un golpe aéreo masivo contra Cuba y la vinculación de más de 2.000 efectivos que pudieran estar en esta operación contra el régimen cubano. Cuestionando al Pentágono, dicen que no, que ellos hacen análisis de posibles escenarios de guerra constantemente y que en el caso de Cuba no hay ninguna orden específica del presidente Trump de que se realice este tipo de asalto. Óigame, llevan rato los cubanos, el régimen cubano lleva una semana diciendo que la invasión es inminente, que ellos creen que los van a atacar, que tiene que haber un golpe de algún tipo, que va a haber alguna operación militar. Y quizás sean sus espías o sus fuentes de información aquí las que les han dado este adelanto de que ya estarían en la lista de ejecución. Lo cierto es que en medio de la crisis con Irán, en medio de la crisis que aumentan los enfrentamientos militares entre Ucrania y Rusia, que por cierto Rusia cada vez golpea más fuerte, en medio de esa situación y de los terremotos en Venezuela, los expertos decían que era imposible que el presidente Trump abriera un nuevo frente en Cuba y desatara una operación militar, mucho más cuando evidentemente los está llevando contra las cuerdas con las medidas económicas. Esto ha llegado a un punto en que Cuba está desesperada por buscar una negociación y hay reportes de que inclusive le ha ofrecido a Estados Unidos el disfrute, el uso y disfrute del Cayo Santa María, uno de los polos turísticos en desarrollo más importante de la isla, con tal de que regresaran a la mesa de negociaciones. Pero esto pudiera cambiar en cualquier momento de cara a las elecciones, porque según dice CBS, una operación de esa envergadura contra Cuba le devolvería al presidente Trump el voto popular necesario para mantener el barco en el rumbo actual en las elecciones de medio término. ¿Será verdad? ¿Será mentira? Lo cierto es que en Cuba la crisis sigue a la orden del día y que el destino de los prisioneros políticos Luis Manuel Otero Alcántara y Michael Osorbo a esta altura sigue siendo un secreto. No los han liberado, los mantienen retenidos, al parecer en una casa de seguridad del Estado que nadie sabe dónde está. Y muchos expertos dicen que el problema es que Estados Unidos no acaba de decirle si los quiero, vamos a negociar a cambio de ellos. Así que por ahí van los tiros. ¿Estaremos en la previa de una gran operación militar? Hay quien estudia el movimiento de tropas dentro de las costas de los Estados Unidos, de las zonas cercanas a Cuba, y dice que no se ve ningún movimiento extraordinario. Bueno, también puede ser una operación de inteligencia, ¿no?
0: Camilo, y por cierto, tú y yo lo hablamos diciendo ayer o esta semana, en donde le dijimos, Presi, mira para acá, una miradita para la isla, por favor. El voto americano, el voto cubano-americano de aquí del sur de la Florida es muy importante. Tiene las elecciones en puertas, claro que sí. Un movimiento estratégico, ¿no? Creo que ni Cuba aguante una intervención militar de la magnitud de lo que están hablando. De verdad, creo
1: el
0: que no.
1: El problema de las intervenciones militares es el día después, o sea, el día de la ocupación. El mejor ejemplo de lo que se puede hacer es Venezuela. Mira cómo tiene a Diosdado Cabello, a Delcy Rodríguez trabajando para los Estados Unidos. Eso sería un gol tremendo, pero al parecer ni siquiera esa variable se está estudiando en Cuba. Lo que quieren es que reviente por presión. ahora está el coeficiente nuevo, la nueva variable, de que si tienen drones iraníes le estarían dando la posibilidad a Estados Unidos de decir tenemos que bombardear los drones o tenemos que asegurar nuestra defensa. Y esto, lo que para algunos puede ser una raya más para el tigre, Chefi, podría ser la justificación para un operativo militar de alta envergadura.
0: O una buena razón también, porque obviamente sabemos que tienen bases y tienen inteligencia iraní, China. O sea, todo lo que es enemigo de Estados Unidos lo tenemos a 90 millas después de los Cayos, Camilo. Así que no está muy lejos de la realidad. Hay razones de peso. Sin embargo, recordemos que es una isla y obviamente no creo que sea algo de tipo guerra, destrucción y nazi, sino algo quirúrgico como lo que se llevó a cabo en Venezuela o mucho menor. Vamos a ver, Camilo, Cuba Libre 2026. Yo tengo fe, ¿y tú?
1: Yo también, vamos a ver. La
0: fe es lo último que se pierde. Así es, Camilo, sí se puede, sí se puede.
1: Al volver, María Elvira Salazar se montó en el caballo, ha salido y está en combate.
0: Sí.
1: A favor de los emigrantes, a favor de los venezolanos, a favor de los latinos que le dieron el voto para llegar al Congreso. María Elvira se pone las pilas y entra en acción. Ya les cuento.
0: Me lo cuentas todo en minutitos, Camilo, que te analiza la noticia. Y seguimos en la Z mañana. ¿Anotaste la palabra clave? Te la repito en 3 minutitos.

0: 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Seguimos en este jueves maravilloso, oiga, con una temperatura actual de 82 grados para el condado de Dade, para el condado de Broward. Tenemos calorcito el día de hoy, estamos en pleno verano en nuestro sur de la Florida. Temperaturas máximas de 94 con una sensación térmica más alta, así que estaría rondando por ahí los 100 grados. Si vas a estar al aire libre, mantente hidratado, hidratada. Si vas a pasear a tus mascotas, recuerda hacerlo con precaución por el césped. Ellos no se quejan y esas patitas son muy delicadas. A esta hora de la mañana también te recuerdo que para el fin de semana que va a pasar viernes, sábado y domingo, tenemos más de un 30% de probabilidad de lluvia con temperaturas máximas de 90 y mínimas de 79. Y bueno, 16 de julio, si hoy es tu cumpleaños, happy birthday para ti. Y esos aplausos también son para Argentina, que se buscó ese puestazo en la final porque hizo un partido, Dios santo. Si eres argentino, siéntete orgulloso de tu camiseta porque te lo mereces. Qué buena selección argentina. Y bueno, hablando de un poquito, ¿verdad?, farándula y fútbol, hay una sección de fotos, se ha hecho viral un video y fotos, tendencia mundial, en donde se enfrenta España y Argentina, pero también en estas fotos está Messi bañando a Yamal, a Lamine Yamal, que hoy tiene, ¿verdad?, 19 años acabaditos de cumplir, pues esta semana, y por supuesto que lo más icónico y lo más irónico al mismo tiempo es: te bañé, pero ahora vamos a jugar juntos en un mundial. ¿Cómo pasó todo esto? Yo quisiera ver la historia de este jovencito, ¿verdad?, que ha sido súper exitoso. Es una estrella, un buen jugador de España. Y lo mejor de todo es que tiene una inteligencia emocional impresionante. Le preguntaron en el juego contra Francia: ¿crees que pueden ganar? Y dijo: claro que sí. Aquí nadie es mejor que nadie. Esto se demuestra en la cancha y todos los equipos son muy buenos. Con una convicción y una tranquilidad. Le preguntaron también a Yamal, con 19 años en la actualidad, que se sentía bastante presión pues al momento de jugar este mundial, Ariel, y él dijo: presión, no presión, sentía a mi padre, que me tuvo jovencito y tenía que recoger cosas de la calle para poder subsistir con nosotros. Yo no tengo presión, yo lo único que tengo es que jugar al fútbol. Yamal y Messi, impresionante. Uh-huh. Argentina y España, ¿viste ese partidazo,
1: Ariel? Sí señor, te dije que por ahí venía Argentina nuevamente, remontando casi siempre, Jeffy, ¿no? Increíble. Después de sufrir ese primer tiempo, cuando pensábamos todos que el equipo de Camilo de Loret de Mola se iba por
0: No, él fue a Argentina. Todos estábamos en el barco Argentina, pero yo creía que Inglaterra se iba a colar en la final.
1: De verdad.
0: Sí. 100% sí. Lo pensé. Partidazo, los argentinos hoy tienen que estar muy contentos.
1: Bueno, vamos a enfocarnos mejor en el precio de la gasolina antes de que llegue esa final el día domingo.
0: Está cara.
1: Bueno, dicen por ahí que para la semana que viene puede que baje. Así que vamos a seguir cruzando los dedos porque no se ve la luz al final del túnel.
0: Puede que baje, yo no sé, pero la volví a ver casi en 4. Casi me desmayo ayer por una gasolinera y de las más económicas. Uh-huh. Ariel, $3.99.
1: La que siempre te había ayudado.
0: Me quedé anonadada.
1: Increíble.
0: Como dice una doctora por ahí, yo me quedé loca y sin ideas.
1: Así es la situación. Pero bueno, esa final va a estar espectacular el próximo domingo. Hay otro partido aquí, Chefi.
0: ¡Epa!
1: El tercer lugar,
0: sí, señor.
1: Se juega aquí en Miami, en el Hard Rock Stadium.
0: ¡Qué bueno!
1: Ahí estarán los muchachos de Inglaterra, pues enfrentándose al otro equipo que va
0: a
1: Francia, que va directamente al tercer lugar y cuarto lugar. Así que vamos a ver qué pasa.
0: Bueno, ahí te voy a dar un dato positivo. Dice Camilo que ellos no lo quieren jugar porque por el honor, ¿no?
1: Ah.
0: Pero yo te voy a decir algo. Primero, segundo, tercer lugar, se meten un buen dinerito en el bolsillo.
1: No cobran.
0: A jugar, muchachos, a jugar, qué plata hay. Bueno, Arielito, volvemos con el almuercito.
1: Okay,
0: almuerzo perfecto. Para 25 personas de Z9.
1: A las 9:40 de esta hora, por supuesto, con la palabra clave que seguramente ya tienes, pero antes vamos a revisar cómo están las calles y carreteras a las 8:20 y 83 es la temperatura actual.
0: Usted que está en las vías, conduzca con precaución. Hay un poquitito de congestión vehicular en el Florida Turnpike rumbo norte, la I-95 sur. 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

0: Ariel Ramírez, el baby de la radio, Chefi Ramírez también por acá, disfrutando de una mañana espectacular ya, exactamente 16 de julio del año 2026. Si estás de cumpleaños, muchísimas felicidades y quiero conectarte en este momento para que tengas la oportunidad de salir de ese problemita que has tenido debido a un accidente. 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

0: Estamos aquí en la Z mañana, en solo minutos, que estamos regalando, Chefi, porque aquí los premios no se detienen, ¿no, señor?
1: No, no, no, claro que no se detienen. Seguimos regalando ese almuerzo para 25 personas en tu centro laboral, pendiente para que envíes la palabra clave.
0: Claro que sí. Mi amigo Camilo Loret de Mola, que también ayer suda y quería que su Inglaterra saliera por la puerta ancha. Después me están diciendo que era con Messi. Hay una cosa ahí que no logro entender todavía. Pero dígame a quién le va en la final para yo ir al contrario, por favor.
2: Le voy a Argentina, así que estamos fritos.
0: Tendré que ir a España yo entonces.
2: Dime tú, porque yo no pego una.
0: Óyeme, no. Este mundial no fue para ti, Camilo.
2: No, no, no. Realmente yo veo que la carrera como comentarista deportivo me es esquiva.
0: Ya sabes que no debes entrar ahí ya. Lo tuyo es la
2: ni
0: política.
2: Jugando.
0: Cuéntame.
2: Pero bueno, tú no estás muy bien tampoco. No presumas. No estés presumiendo que tú tires el golpe.
1: Y yo me quedé en otro en la mitad, así que ni para allá ni para acá voy a poder.
0: Siempre les dije desde que inició ese mundial que Argentina
2: sí, que llegaba por Ecuador. Que bailabas bueno, sí. Por México, sí. No me venga con cuento.
1: Mira, pero te voy a decir algo. Ayer no vi favoritismo de ningún juez. Todo el mundo lo dejaron jugar limpio. Argentina hizo tremendo trabajo y se merece estar en esa final.
2: Argentina hizo tremendo trabajo desbaratándole los nervios a todo el mundo.
1: No, qué bárbaro. Yo te voy a decir una cosa, fue magistral lo que hicieron.
2: Iban
1: no
2: perdiendo,
1: había
2: perdiendo
1: espacio.
2: Y perdiendo.
1: Independientemente que Inglaterra se echó para atrás y se mantuvo atrás, no habían espacios para esos goles y encontraron el espacio y eso era, uff. No, no, ahí no hubo de toma y dame. Ahí ese segundo tiempo, del 60 minutos en adelante, fue todo el juego de Argentina solo.
0: Dijo el pibe Valderrama a Camilo y Chefi que puede jugar Messi hasta los 50 si así lo desea.
1: Eso es así.
2: No creo que llegue, ya es su última copa.
0: No me digas.
2: Pero además, déjame decirte algo. Argentina empezó malísimo.
0: Sí.
2: Malísimo. Y estaban, yo veía los textos de todos los argentinos amigos que decían, ¿pero qué pasa? ¿Pero quiénes son esta gente?
1: Y hubo cuidado para Argentina. Sí, yo estoy de acuerdo que hubo.
2: Y entonces, de repente, como nos tienen acostumbrados, cuando les ponen presión, reventaron. Salieron que parecían unos leones.
0: Claro.
2: Yo pienso que Inglaterra se equivocó. Lo que le dio fruto con Marruecos, que fue cerrar el partido, buscar voltearse a la defensa cuando tenían una mínima ventaja. No le funcionó con Argentina, los enemigos no son iguales. Los argentinos pelean hasta en el banco, sin que lo dude que vea el final del partido. Y cuando vinieron a empatar, había sacado los mediocampistas para poner defensa. Yo creo que ahí la atrofiaron. De cualquier forma, me impresionó mucho cómo los propios británicos, cuando hacen sus declaraciones, hablan de la maravilla de Messi, de lo que significa haber jugado con Messi y que es imposible vencer al mejor del mundo, entre otras cosas. Por cierto, te insisto, hubo de todo también. Hubo su cachetazo en el terreno, un jugador de Inglaterra le dio un pescozón en el cuello a Valentín Barco.
1: Pero estuvo más bien, te voy a decir una cosa, Camilo. Como generalmente uno ve esos shows que se montan ahí, qué peleas, qué tal. Estuvo tranquilo. Fue un toma y dame rapidito.
2: Se le dieron un buen leñazo ahí, salieron ahí, los separaron al final del juego durante la celebración.
0: Sí, sí. Había
2: y la otra es que la FIFA está indignada con Argentina porque tres jugadores ondearon una bandera que decía las Malvinas son Argentinas en el medio del terreno después de finalizar el juego. Una situación que se le había advertido que bajo ningún concepto podían llevar banderas o eslogan políticos al juego. Bueno, ellos tomaron esa decisión personal, ojalá que no sea a nivel de equipo, sino a nivel personal, si van a tomar alguna sanción. Pero lo cierto era que hasta Milei había dicho que no se podía ir con pancartas, que cuidáramos eso. Y lo cierto es que el propio entrenador general, el director general del equipo técnico de Argentina había dicho, esto es un partido de fútbol, aquí no hay nada político. Pero es que esas cosas están allí latentes, aunque uno intente sobrellevarlos e imponer que no se va a hablar de política, se va a hablar. Y la otra, Ariel, ahora te voy a dar un consejo, como voy a hacer yo voy a revisar todas mis fotos infantiles, a ver si hay alguna foto de algún extraño bañándome, para que no me pase lo que le está pasando a Lamine Yamal.
0: No me digas.
2: Que le han sacado una foto de hace 19 años donde Messi lo está bañando en una palangana.
0: Imagínate tú.
2: Que se usó para un almanaque de la UNICEF.
1: Y qué bonito, entonces, qué bonito que hoy puedan estar compartiendo un escenario.
2: Uno nunca sabe quién lo baña de niño.
0: No, no, hay que tener cuidado.
2: Hay que estar vigilando la foto del álbum.
0: No, bañarlo a puerta cerrada, eso se respeta todo el tiempo.
2: Traer un fotógrafo a que te bañe, claro, no.
0: Que te tomen fotos.
1: Bueno, cuando
2: ya te saben las interpretaciones. Nada, no, hay quien dice bello. Que eso demuestra que Messi es como el papá de Yamal. Hay quien dice que este es el comienzo de una carrera. Que se prepare Messi, porque al que lo van a bañar es a él ahora. Hay de todo en las redes sociales. Sí. Pero chicos, qué coincidencia, ¿eh? Claro. Que hace 19 años, ¿qué? Tenía 19
1: ¿podría
2: años.
1: ¿Podría ser
2: tenía
1: su Messi. Padre? Claro que sí.
2: Bueno, sí, era un padre jovencito, pero un padre. Sí. Está la madre en la foto, señores, no malinterpreten, está la madre con el niño y está Messi asistiendo.
1: Es una sección de fotos en donde fue uno de los ganadores, era algo de una benéfico, de una asociación, y lo ganó él, pero no hay coincidencias en la vida. No, eso está muy lindo, mira hoy compartir una final de un mundial, debe ser algo increíble también para Yamal.
2: Claro. Es una cosa increíble, este muchacho está llegando con unos añitos que tiene a una final frente a Argentina, que es el sueño de todo el mundo, llegar a la final. Y ahí viene el momento que yo estaba esperando. Ariel, ¿a quién le vas?
0: Yo siempre me mantuve con Argentina firme desde el comienzo y hasta el final.
2: Que oí cosas. Aquí, Chefi, mira que tenemos que oír cosas nosotros.
0: Acuérdate que Ecuador y Argentina estaban en grupos diferentes y por eso te daba yo tela así
1: la
0: para
1: opción,
0: cortar.
1: La opción. Bueno, aquí yo voy a que gane el mejor. Yo voy a estar en la mitad.
2: Qué viva.
1: Y Camilo, ¿a quién le vas? Puedes ir a la Argentina.
2: A mí me da tremendo
1: bien.
2: Miedo decir que le voy a Argentina.
0: No, sí, ¿verdad? Pues,
2: porque lo que yo digo, los fanáticos argentinos me van a apedrear el carro.
1: No, pero ayer todos los dos fueron a Argentina y mira, ganó Argentina. Decían que pasaba Argentina. Sí, así señor. Que quién, vamos a decirlo así, no me digan por quién van, dime, ¿quién va a ganar la final? ¿Quién tú crees que va a ganar la
0: Argentina,
1: final?
0: Definitivamente.
2: Argentina,
0: definitivamente.
2: Bueno, tiene una inspiración increíble en Messi.
1: Yo soy el referido aquí. Ah, que digo, yo soy el árbitro.
2: De cualquier forma, no es fácil pelear contra España. No crean que la pelea es fácil o es de león pa' mono en ningún momento. Esto va a ser difícil.
1: Yo pienso que vamos a ver una final distinta. Yo voy a tirar mi veredicto, pero yo creo que España va a levantar el trofeo.
0: ¿Verdad?
1: Sí. Mira,
2: ¿tú crees que España va a levantar el trofeo?
1: Yo creo que se pueden ir a penales, probablemente.
2: No, yo sé lo que sorpresa. Está haciendo Chefi. Como yo le voy a Argentina, dice, estoy seguro.
1: Yo me voy a ir. Es que tenemos que tener un contraste.
0: Yo
1: estoy en la mitad. Tengo el
2: Chefi
1: corazón
2: ya dividido. Dijo, si Camilo le va a Argentina, esta gente no va a ganar ni jugando.
1: Por este lado tengo el corazón mío latino, nuestra representación argentina, ¿verdad? Los latinos. Y por ese lado también nuestra madre patria de habla hispana. Claro. Entonces, ¡ay! Vamos a ver un mundial distinto, una final distinta.
0: No, pero espero.
1: Yo me voy
0: espero,
1: por
0: espero.
1: Las estadísticas de mi mente.
2: Los españoles son latinos también, así
1: pero
2: que
1: te, voy a decir
2: te quedas
1: cosa.
2: En casa. Si le vas a los latinos, le vas a los dos.
1: Si me voy por el España corazón. Sí, pero ellos tienen su heritage ahí,
0: claro,
1: un poquito europeo. Sí, ellos es que pertenecen
2: España
1: a ese
2: latinos,
1: continente.
2: Y los latinos son europeos, vienen de Italia.
1: Por eso digo, nuestra madre patria. Oiga,
0: bueno.
1: A ver, yo pienso que levanta el trofeo España, pero ustedes pueden estar en lo correcto porque Argentina es una bestia en el fútbol.
0: Definitivamente. Pero ahí lo que te ampara a ti, Chefi, es que esperaste que Camilo diera su veredicto, que cogiera su equipo y esperó hasta el final. A ver qué dice
2: Camilo.
1: Tengo que hacer por lo menos aquí un ladito para nuestros oyentes españoles, que también europeos, que también están ahí en sintonía. Y por este lado tengo el corazón argentino. Está bien.
2: Bueno, usted.
0: Vamos a ver qué pasa. Camilo, a las 9:05 estamos de regreso contigo. Hay más noticias que cubrir, que traemos por ahí.
2: Oye, María Elvira se puso el traje de boxeador y salió a pelear en el Congreso por los hispanos, por los latinos, por Venezuela, por Cuba. Está no solo en campaña, está en combate, María Elvira. Y por otra parte, te quería contar algo que está pasando, que es que si usted va a manejar este fin de semana en las calles, en las carreteras de Miami, tenga mucho cuidado porque hay un operativo que se llama Slow Down, que es para nada más que perseguir a los que andan correteando o siendo agresivos en las calles. O sea, tengo noticias de todo tipo al regresar.
0: Okay.
2: Y de cualquier forma, cuídense también de un parásito que está llevando a la gente al baño con una frecuencia increíble y que parece que está en las verduras.
1: ¡Qué
2: las
1: miedo!
2: Lechugas.
0: Bueno,
2: en las lechugas.
0: Vamos a estar en contacto contigo, Camilo, nuevamente a las 9:05 de esta mañana para ampliar toda esa información, porque, Chefi, hay que dar un número para que las personas envíen esa palabra clave. ¿Qué premio tenemos para las personas que trabajan duro cada día?
1: 43902, y es un almuerzazo para 25 personas en tu centro laboral.
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Z92 con toda la música de los 80, 90 y más, a conducir con precaución a esta hora de la mañana. Hay un poquitito de congestión vehicular en la 836 Este y la 137 Avenida del Noroeste. 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
2: Bueno, llegó el momento. Estamos ya hoy jueves terminando la semana y es el día perfecto. No esperes más. 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

0: minuticos después de la hora aquí en Z92 con toda la música de los 80, 90 y más. Y venimos con otra palabra clave, Chefi, a las 10 de esta hora porque seguimos regalando muchísimos premios aquí en la Z mañana. Así que vayan buscando lápiz y papel donde anotar porque vamos a entregarla en 5 minuticos.
1: Eso es correcto.
0: Así que pendiente para que tengas ese chance de participar y ganar con nosotros aquí en Z92. ¿Quién ha llegado, Chefi? Que hace tiempo... Él estaba tratando de salir adelante.
1: De contarnos cosas interesantes.
0: Pero es que el Mundial lo tiene atrofiado.
1: El Mundial es el tema trending del momento hasta el lunes, martes, miércoles. No, por lo menos hasta el lunes. Claro. No vamos a detenernos de hablar del Mundial detalles porque aparte trae un medio tiempo buenísimo. Uh-huh. Pero este es el momento de Camilo Flores de Mola. Camilo, volvemos contigo.
0: Hay buena información que cubrir, mi amigo.
2: Buenísima.
0: Adelante.
2: No, pero yo estoy al día en la información. A mí el fútbol me entretiene, pero no me acopa.
0: No, claro, claro.
2: Atendiéndolo a todo.
0: Yo sí. Sé que
2: mirando
0: sí.
2: En todas direcciones, como María Elvira en el Congreso. Exacto. Ayer, que se soltó.
0: No me diga.
2: Nuestra representante por el sur de la Florida, por el Distrito 27, ajá, dijo que la administración Trump estaba equivocada en el tratamiento que se le estaba dando a los inmigrantes.
0: No me diga.
2: Que está bien que usted le vaya arriba a los delincuentes, uh-huh, a los que entran en este país para cometer actos vandálicos. Uh-huh. Pero no a las personas, a los padres de familia, a los que tienen todo su proceso en orden, a los que están tratando de legalizarse, de trabajar, de contribuir con esta sociedad. De paso, se viró contra Venezuela y dijo que ella no tenía ninguna referencia y que le pedía al gobierno de los Estados Unidos, el representante del Departamento del Tesoro, que de alguna manera controlaran a dónde está yendo a parar todo el dinero que está haciendo Venezuela gracias a los Estados Unidos y la venta de petróleo. Y que mucho cuidado con liberarle el oro que tiene Venezuela e Inglaterra congelado si no hay antes un mecanismo que permita de alguna forma controlar, claro, a dónde va a parar ese oro. Porque ella dice que está casi segura que ese dinero se lo va a robar Delcy y el señor Diosdado Cabello. Por cierto, que el presidente Trump dejó claro que con lo que le han sacado al petróleo venezolano desde el 3 de enero, se ha pagado más de 50 veces el costo del operativo para llevarse preso a Nicolás Maduro. De paso, también dijo que está muy contento con la interacción con Delcy Rodríguez y su gobierno, que están cooperando muchísimo, que están dejando entrar empresas internacionales, que todo el mundo está haciendo dinero, desde Estados Unidos hasta Venezuela, hasta las empresas de petróleo que están llegando a firmar en este nuevo escenario. Eso choca con la declaración de la Casa Blanca diciendo que bajo ningún concepto ellos le han limitado el acceso a María Corina Machado a entrar a Venezuela y que creen que tiene todo su derecho a hacerlo. Bueno, en la práctica realmente a María Corina Venezuela, e inclusive el secretario de Estado Marco Rubio dijo que no era producente que en este momento se presentara un debate de este tipo. Pero bueno, puede que las cosas hayan cambiado. Ayer inclusive vimos que existía ya una agenda de los representantes en la Asamblea Nacional del Chavismo y de la oposición para reunirse en el mes de agosto y buscar una agenda común para desarrollar la democracia y las libertades en Venezuela. ¿Hay que creerse esto? Para mí los dictadores siguen siendo dictadores. Esto es un camuflaje que se han puesto, están camuflados para ver cómo pasan el viacrucis de Donald Trump y de sus operaciones, pero en esencia siguen siendo represores, siguen habiendo actos contra los derechos humanos de los venezolanos. Son una camarilla que ha pasado de extremistas de izquierda a millonarios del socialismo del siglo XXI. Y son personas repudiables que en algún momento tendremos que salir de ellos para que Venezuela sea libre. Así que por ahí van esos tiros. Esto sucede, la reacción de María Elvira en momentos en que la acusaban de pusilánime, de que una cosa decía aquí abajo y otra así en Washington. Bueno, ahí tienen o una rectificación o un aclaramiento de cuáles son las posiciones de María Elvira. Sucede en momentos en que ICE ha reanudado los operativos en la calle por orden del presidente Trump. Ellos habían suspendido temporalmente esos operativos por la concurrencia de 3 muertos. Hoy hay un cuarto, un venezolano que murió de un infarto cuando era trasladado de un lugar a otro. 3 muertos en los operativos, 2 a tiro, uno huyendo que atravesó una autopista aquí en la Florida y lo arrolló un camión. Y el presidente Trump dijo que bajo ningún concepto se pueden suspender estas operaciones, que son en definitiva los males acompañantes de una gran operación que se está haciendo contra la migración ilegal. Otra noticia importante a esta hora, Nayib Bukele llega hoy a la Casa Blanca, el presidente de El Salvador va a la Casa Blanca hoy. Y Lula da Silva está dando gritos porque le han puesto 25% de aranceles a los productos brasileños que lleguen a este país y está amenazando con represalias. Yo creo que se debe arreglar con Trump de una vez y dejar la payasería, porque le va a traer malas consecuencias. Y por último, Chefi, cuidado con la lechuga. Cuidado con la lechuga.
1: ¿Qué es lo que está pasando con menos mal que yo le saco la lechuga a todos?
2: Tú se la sacas.
1: Que ponme la lechuguita ahí de ese lado.
2: Que el parásito de nombre hiper extraño este que está golpeando a muchos estadounidenses y que los tiene con unos padecimientos de diarrea crónica puede estar asociado al consumo de vegetales como lechuga y tomate. No se ha dicho oficialmente, pero ya Taco Bell, por ejemplo. Taco Bell, por ejemplo, retiró de su menú el tomate y la lechuga para por si acaso, dicen. Eso es por si acaso. Yo sé que por ahí vienen los tiros. Ya se puede bañar en las playas.
1: A mí me gusta el tomate, Camilo y Ariel.
3: Taquito sin tomate y lechuga no es taco, Camilo.
2: No. Sin tomate y muchas cosas que no son.
1: ¿Tú te imaginas un taco sin tomate y sin lechuga? No.
3: Eso es Camilo. Camilo Loret de Mola sin Mega TV.
1: De que le pongan doble carne. No.
3: Qué cosa, ¿no?
2: O usted sin el béisbol y el fútbol americano.
3: Y el baloncesto, acuérdese que viene LeBron para Miami.
2: De ese ¡huepa! Cuento tuyo me tiene enfermo. Estamos comprando viejos en Miami.
3: No, imagínate.
1: Pero mira el del andador donde llegó a la final, el andador de Camilo.
3: Aunque hay varios.
1: Camilo no da un peso por Messi.
2: Da la información bien. De los 5 andadores, solo uno ha funcionado. Los otros 4 andadores están para su casa, no me digas.
1: Cierto, uno era James, Neymar, Cristiano Ronaldo y Messi. Había otro por ahí, Ariel.
3: Ahí, bueno,
2: Lucas Modric.
3: Todos
1: se fueron, pero mira, un andador sobrevivió. El de Messi.
2: Solo uno.
3: Y
2: Messi. Argentina, parece que los andadores argentinos son mejores.
3: Y dice Camilo que solamente sirve para este mundial, que no regresa para el próximo. Tampoco le está dando mucha esperanza.
2: Tiene fecha de caducidad.
1: En 3 meses.
2: Ya para el otro mundial esa lata está inflamada.
3: Esa lata se oxidó. Camilo
2: ya,
3: Lorenzo.
2: Ya para el otro mundial esa lata está a punto de reventar y oxidada.
1: Oiga, qué bien lo hizo Argentina ayer. No, lo superamos nunca.
3: Vamos a ir a la información a las 35 de esta hora, Camilo, porque Chefi tiene una palabra clave que va a entregar para tremendo premio, porque hace tiempo que no te da esa asignación. Pero vamos a dar noticias a las 35. ¿Qué traemos? Cuéntanos.
2: Bueno, ¿qué traemos, Cuba, señores? Hay tremendo revolú porque han revelado información cuasi secreta de que se estaría preparando tremendo operativo militar aquí en los Estados Unidos para golpear a Cuba.
1: Estoy emocionada. Cuba Libre 2026. ¿Será?
2: ¿Será verdad? Te lo cuento al regresar lo analizamos.
3: Lo escucho muy al tanto de esa información, así que vamos a ver qué pasa. A las 35 analizamos y ampliamos esa noticia con Camilo Loret de Mola. Pero, Chefi, hay que entregar una palabra clave porque hay premio a las 40.
1: La palabra clave es yuca.
3: Yuca.
1: Claro, porque es la rica comida del rey del lechón. Y te hacen una yuquita con mojo cubano. Madre mía.
3: Y está incluida en ese almuerzo que vamos a llevar a tu centro laboral para ti y 25 de tus compañeros de trabajo.
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0: Z92 con toda la música de los 80, 90 y más. Good morning para ti que apenas te sintonizas en la Z mañana. Seguimos por aquí dándolo todo, Ariel, claro, desde tempranito.
1: Sí. Claro que sí, estamos ya a punto de escarbar un poquito la farándula que ha estado tranquila en los últimos tiempos debido a este mundial que también acapara a muchas estrellas que estarán diciendo presente. Y déjame decirte que la lista de confirmados para el histórico show del medio tiempo de la final del mundial este próximo domingo.
0: Cuéntame.
1: Aquí te va. Justin Bieber. Por ahí viene Madonna. También Shakira.
0: ¡Tarán!
1: BTS.
0: ¡Epa!
1: Por ahí Coldplay también. Burna Boy. Y el director de la orquesta, Gustavo Dudamel.
0: ¡Qué bonito! Un venezolano, esa orquesta increíble. Oye, por ahí está con el actor Hopkins. Está sacando una producción discográfica. Es muy lindo lo que él hace, esa puesta en escena. Y qué rico que lleve la bandera de Venezuela, sobre todo en estos momentos que está pasando un tiempo tan difícil en alto. Increíble. Ariel, hablando de ese medio tiempo, Shakira. Shakira se hizo tendencia este fin de semana.
1: ¿Por qué?
0: Porque anda con The Ghetto Kids, con no los niños de Uganda, paseando por New York, los llevó a Times Square. Ajá. Aparte de eso, estaban abriendo el concierto de ella el día 14. Se robaron todas las miradas de los pequeñitos que van a estar acompañando a Shakira en su puesta en escena en esta finalísima del domingo.
1: Increíble. Bueno, señoras y señores, así está la situación con referencia a lo que está pasando en el mundo del entretenimiento. Y también estamos esperando como cosa buena otro partido que se está dejando por fuera, pero muchas personas lo van a querer ver.
0: Sí, claro.
1: El tercer y cuarto lugar que viene por parte de Francia y también Inglaterra y se juega aquí en la ciudad de Miami.
0: ¿Quién gana? Yo digo que lo gana Francia.
1: Yo creo que ahí puede ganar Inglaterra.
0: ¿Sí?
1: Ahí me divido.
0: Esto no le preguntamos a Camilo, ahorita le preguntó.
1: Para seguir instigando.
0: Camilo va a decir, ya no más, que se acabe este mundial, con ustedes no puedo.
1: No va a atinar. Oye, si Camilo no atina el tercer y cuarto lugar, ahí sí.
0: Yo te digo una cosa, no es Camilo, es todo el mundo. Este fue el mundial de las sorpresas. Sí. Más de uno me dijo, yo me iba por este, y entonces ganó este, y tantos goles puse, y menos mal que yo no apuesto, porque ya me dolería el bolsillo, no pego media.
1: Haces bien, vamos a pegar la media más bien en el tránsito, para que las personas tengan la posibilidad de llegar a tiempo a su trabajo en este jueves, donde la situación está complicada en las carreteras a esta hora de la mañana.
0: A conducir con muchísima precaución, hay un poquitito de congestión vehicular a esta hora en lo que es la I-95 Sur y la 103 Calle del Noroeste. 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
1: Mantén la sintonía y sigue disfrutando con nosotros aquí en la Z Mañana. ¿Palabra clave?
0: La palabra clave es yuca. Yuca.

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0: solamente tienes que enviar esa palabra a través de mensaje de texto y el número te lo vamos a dar en solo segundos. Así que mantén la sintonía y sigue disfrutando, que José también está aquí con nosotros pasándola bien.
1: ¡Epa! Nuestro querido José, que siempre está aquí en SBS dándolo
0: todo. Y también acompaña a Camilo Roel de Mola muchas veces en ese gran momento cuando...
1: Se ven los partidos por la tarde.
0: No, porque lo que pasa es que, claro, José va a consolar a Camilo, como pierde casi siempre el equipo de Camilo. Necesita,
2: casi siempre, no, sí.
0: Necesita amigos ahí que lo apoyen.
2: Gracias a José, que además es un gran amigo, la verdad. Sí, señor. Una gran persona.
0: Ahí te está escuchando. Óyeme, estamos en este momento, mi querido Camilo Loret de Mola, con información pendiente sobre Cuba.
2: Sí, mira, se han filtrado, nada es oficial, uh-huh. Se han filtrado a través de la prensa. Uh-huh. Primero, The Times dice que Trump está esperando que se acabe el Mundial, sí, para ir contra Cuba. Okay. La asociación pareció muy rara, que tiene que ver el Mundial con Cuba. Uh-huh. Tiene Irán, tiene la crisis en el Medio Oriente, tiene la crisis ucraniana, tienes la crisis venezolana con los terremotos. Entonces, este razonamiento de que cuando se acabe el Mundial, uh-huh, es que se van a dedicar a Cuba, está un poco raro. Claro. Sin embargo, hoy CBS, uh-huh, saca un reporte advirtiendo que Estados Unidos ha preparado una operación militar de envergadura, uh-huh, contra Cuba. Para fecha reciente. Sí. Estamos hablando de una operación contra el Estado cubano, uh-huh, con la 101 División, que es la división heliotransportada más famosa que tiene Estados Unidos, uh-huh, y que movilizaría hasta 2.000 hombres en esta operación. Esto dice que de buena tinta les llega a través del Pentágono. El Pentágono sale y dice, no, nosotros estamos haciendo planes siempre, uh-huh, de cómo enfrentar al enemigo. Y esos planes se revisan periódicamente, pero no hay ninguna orden específica de invadir a Cuba ni nada por el estilo. Cuba lo tiene de otra manera. Cuba lleva varios días diciendo, el régimen cubano, de que los van a invadir y que ellos saben que los van a invadir y que están llamando a la negociación y buscar otra vía. Incluso le han ofrecido el Cayo Santa María, al norte de las villas de Estados Unidos, para que lo disfruten económicamente en aras de engancharlo, al mejor estilo venezolano, y que vengan a la mesa de negociación. Lo cierto es que son la referencia a los drones iraníes que pudieran estar en Cuba, los que de alguna manera han sacado a Cuba de ese final de la lista, como dicen algunos analistas, y lo ha puesto de nuevo en atención importante. O sea, los drones que supuestamente Cuba le puede haber comprado a Irán, 300 drones, y con participación rusa, son los que han llevado a que Estados Unidos esté sopesando el riesgo real de que estos drones no solo puedan bombardear, atacar costa de los Estados Unidos, sino que también sirvan como elementos de espionaje para grabar, perseguir, escuchar las comunicaciones de los Estados Unidos de una forma más certera, más precisa y mucho más cerca del territorio americano. Entonces, ¿qué puede pasar? El Pentágono dice que no va a invadir Cuba. No, los expertos dicen que no hay movimiento de tropas, pero bueno, ya los movimientos de tropas con la aparición de drones y aviones teledirigidos y otro tipo de sistemas, ya los movimientos de tropas no son tan necesarios como en la época pasada. Claro. Y el Pentágono no va a decir si tiene una operación militar en camino, no lo va a declarar así. Entonces, estamos en el plano especulativo, pero un plano especulativo que roza la posibilidad de que la esperanza de Chefi de que en el 2026 un cambio en Cuba sea posible. Uh-huh. Vamos a ver qué sucede de cualquier forma. Esto sucede en momentos en que al presidente Trump las invasiones militares no le han dado un resultado. Le ha dado un resultado mucho mejor. O sea, el éxito de la administración Trump está en Venezuela. Y fue una operación quirúrgica de extracción de Nicolás Maduro y automáticamente una conversión de los chavistas de enemigos acérrimos a cooperantes necesarios, a voluntarios dispuestos a cooperar en la política
1: tal
2: de Trump.
1: Tal vez algo así podría ser también en Cuba, ¿por qué no?
2: Bueno, eso no es la 101 División con un ataque aéreo masivo contra Cuba.
1: No, un eso, ataque. Yo el no, escenario mira, es ya distinto. El presidente Donald Trump dijo en varias ocasiones que él no va a tener una acción militar en Cuba. Lo ha dicho múltiples veces, ¿verdad, Camilo? Porque se lo han preguntado. Yo no creo, ¿verdad?, que va a tener una acción militar de esos niveles. Sin embargo, vamos a ver, porque ya se ha apretado mucho y no se llega a nada. A ver qué puede pasar. Bueno. Alguito puede pasar.
2: El Estado cubano está en el peor momento de su historia. El régimen cubano está en el peor momento. La presión el efecto que le ha surgido es que no tienen petróleo, que no tienen cómo conseguirlo, lo están consiguiendo a cuentagota a través de algún que otro donante privado o comprador privado. La situación del descontento popular está en su peor momento también, aunque eso no ha catalizado ni el 11 de julio, ni el 26 de julio. O sea, esa esperanza de que sea una fecha precisa que se vea un cambio drástico en Cuba, yo creo que no, que lo que se está apostando es que por la presión la válvula termine de reventar, pero esa válvula no tiene fecha específica. Y un catalizador, una operación quirúrgica, una operación de un golpe de mano, como se conoce militarmente, pudiera ayudar de cualquier forma a que un cambio sí se diera en claro. Cuba.
0: Es
2: que
0: los
2: cubanos se alcen, ¿sí? Pudiera ser que los cubanos se alcen.
0: La cuestión es que no surge nada, ni ha surgido durante los últimos 67 años, Camilo, desde adentro. Siempre ahora la esperanza ha quedado por parte de que sea una decisión de Estados Unidos, ¿no?
2: Así mismo.
0: Hacer el cambio en la isla, porque lamentablemente, internamente hablando, entre los cubanos no hemos podido solucionar ese problema durante esta cantidad de años que llevamos sufriendo.
2: Y eso lleva a la deficiencia del Ministerio del Interior cubano, que cuando surge un líder, cuando destaca un líder, como el caso de Luis Manuel Otero Alcántara y Michael Osorbo, claro, no solo lo desaparecen en las cárceles, los reprimen a muerte, sino el día que les toca liberarlo, como ahora mismo, los tienen en un destino desconocido y lo están negociando para que se vayan del país. O sea, ellos han sido muy eficientes, o en fusilarte, o en condenarte a muchos años de cárcel, o en obligarte a un exilio donde pierdes el protagonismo dentro de el pueblo cubano, dentro de la nación cubana.
0: Has estado bien.
2: Lamentablemente, los tiempos cambian, los celulares aparecen, las comunicaciones aparecen en otro tipo de grado que ellos no pueden controlar, pero lamentablemente estos cambios no han podido catalizar un cambio general dentro de la sociedad cubana. Esperemos que ahora sí suceda.
0: Ojalá que así sea, Camilo. Regresamos contigo mañana a las 7:05, es la cita nuevamente. Seguimos esperando esa gran final y también el partido que viene entre Francia e Inglaterra aquí en Miami, por el tercer y cuarto
2: partido lugar. Que nadie quiere jugar, pero que todos van a mirar.
0: Claro que sí, y pagan por él, así que vamos a ver qué sucede. Y lo vemos esta tarde en Mega News a las 5 y a las 8 en Al Borde del Abismo.
2: Ahí estaremos.
0: Estamos en contacto. Un abrazo grande y vamos a buscar a esa palabra clave, mi querida Chefi, porque ha llegado el momento de entregar otro premio aquí en la Z mañana.
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0: Envíala y gana con nosotros.

0: 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Aquí seguimos en la Z mañana, ya la recta final, 11 minuticos para que sean exactamente las 10 en punto. Y bueno, la farándula hoy forma parte del mundial porque está circulando una foto donde aparece Messi pues bañando básicamente a Yamal.
1: ¡Ay, Dios!
0: Este muchachito de España que ha dado mucho de qué hablar y se ha convertido en tremendo talento, en tremendo deportista definitivamente, y está representando la plana mayor de España contra Argentina en la gran final, señores. Pero ya esta foto está circulando. Dicen que la familia de Yamal había ocultado la foto por muchos años porque sabían lo que venía.
1: Sabían lo que venía, y qué buen momento para sacarla a relucir. Qué bonito, Ariel. Yo creo que es demasiado impresionante que haya este tipo de coincidencias en la vida, en donde Messi hoy está a puntito, a pocas horas de estar en este mismo escenario del fútbol con Yamal, que fue ese bebecito, que eso fue una, como algo de una asociación, una fundación, obras benéficas, y él fue uno de los seleccionados que ganó la oportunidad de estar en esa sección de fotos. Y mira tú cómo pasa el tiempo y cómo todo cambia. Qué bonito.
0: Bueno, señor. Bueno, y Cristiano Ronaldo, se sigue hablando de él todavía porque hace poco más de una semana ya terminó su sueño mundialista.
1: Ajá.
0: Y ahora está junto a Georgina. Allá, yo creo que está por Portugal.
1: ¿Será que va a haber boda?
0: No, fíjate que están tranquilos. Él está allá de regreso a casa con su prometida. Aquí están recalcando, con su prometida.
1: Sí,
0: así que no hay boda, no hay boda para nada, Chefi.
1: Estaban esperando que pasara la de Taylor Swift.
0: Dice que han decidido consentir a sus hijos con un divertido regalo que todos disfrutarán juntos.
1: ¡Unas vacaciones!
0: Están estrenando una bolera para jugar bolos.
1: Qué bonito.
0: Así que yo no tengo espacio para poner una bolera, ni tú tampoco.
1: No, y tampoco tenemos tantos hijos, Ariel, así que no se necesita, pero él tiene como 5. Bueno, así que es un buen entretenimiento, claro, para los super peques de la casa.
0: Ahí se la pueden pasar bien, definitivamente. Como la pueden pasar bien las personas que están en el tránsito y escuchan en este momento por dónde tienen que ir, porque las carreteras están complicadas, ¿no es así, Chefi?
1: Un poquitito, si está conduciendo por la I-95 Sur, hay congestión vehicular en la conexión con la 103 Calle del Northwest. 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

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Ariel Ramírez disfrutando contigo este mediodía de jueves. La máxima hoy llegando cerca de los 93 grados. Y la música no se detiene a esta hora. Para comenzar con Cristian Daniel. Ahora que te vas.

Carlos con toda la música de los 80, 90 y más. 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Ahora llegó Juan Luis Guerra.

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2: Ahora seguimos con más música continua.

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1: Estamos en la playa con mi familia.
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1: Perfecto, perfecto. 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

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Ariel Ramírez acompañándote y Karol G habla por primera vez de su ruptura con Fade. Se demoró. Dice que la vida la tiró al suelo. Fue fuerte esa ruptura. Qué fuerte.

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0: 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Ariel Ramírez acompañándote. Síguela pasando bien con nosotros.
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Y el ambiente de la Copa Mundial se siente en el ambiente. Claro que sí, vienen un par de partidos que todavía podemos disfrutar. Y uno de ellos será aquí en la ciudad de Miami. El tercer y cuarto lugar que se lo disputan Francia y también Inglaterra próximamente. Seguimos ahora con Karol G y Marco Antonio Solís.

0: 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Ariel Ramírez acompañándote en tu mediodía. 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
4: Ahora seguimos con más música continua.

Más en tu mediodía, buen provecho si estás almorzando a esta hora. Pendiente que en la próxima te voy a estar entregando a las 10 esa palabra clave que necesitas darme a las 40 para tu posibilidad de ganar un almuerzo para ti, 25 de tus compañeros de trabajo, cortesía de Rancho El Rey del Lechón de la 236 calle y Chrome Avenue. Seguimos ahora con el Buki Mayor Marco Antonio Solís.

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0: Z92 con toda la música de los 80, 90 y más. Ariel Ramírez, el baby de la radio, y escucha esto: la situación difícil que pone el Mundial de la FIFA 2026 a las parejas. Me ha llamado Amalia, que está ya preparándose para el Mundial el día domingo, para esa gran final, pero resulta que ella es de Argentina y su esposo es español, así que casa dividida este fin de semana.
1: Cuando

0: 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Y uno de los lugares para disfrutar en grande la final del Mundial de la FIFA 2026 es Cayo Hueso. Allá va Bruno en sintonía a esta hora a través de la música app, en camino a pasarla bien este fin de semana en Los Cayos y a esperar la final entre España y Argentina. Que la pases bien, Bruno, para ti, para toda la familia. Gracias por la sintonía.
1: Sí,

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0: 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Ariel Ramírez, el baby de la radio, compartiendo contigo tu mediodía. 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

0: 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Ariel Ramírez, el baby de la radio, saludándote. 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

0: Toda la música de los 80, 90 y más en Z92. Cuéntame, ¿qué estás haciendo?
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0: ¿Y a quién quieres saludar?
1: Saludos a mi familia, a mi hermana.
0: Saludos.

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Z92 con toda la música de los 80, 90 y más. Y el saludo va directamente a Hialeah, a Roger, que está por allá disfrutando de toda la buena música. También esperando palabras clave para la oportunidad de llevarse ese almuerzo. Pendiente porque mañana en la Z Mañana tenemos una para ti.

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1: Hola, ¿cómo estás?
0: De lo más bien, ¿cuál es tu nombre?
1: Sarita.
0: Confirmado, te tengo noticias de Shakira, las comparto en cuestión de unos minutos.

0: Z92, toda la música de los 80, 90 y más. Y en solamente unos minutitos voy a tener música para ti de Cristian, también Ricky Martin. Y mientras paseas con toda la familia en el auto, escuchando siempre Cuba la emisora.
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4: Acompañándote Laura García, espero que estés muy bien. En solo minutos voy a seguir complaciéndote con más de la buena música. ¿Tienes problemas en tu vida sexual? 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

0: 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Daniel, ¿cómo tú estás?
1: Súper bien, y a lo mejor te lo estoy escuchando a ti.
0: Ah, qué bien, qué bien. Bueno, gracias por la sintonía, mi amiguito. Y ganando siempre, ¿con cuál emisora tu favorita?
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0: 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La que siempre escuchas.
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0: Qué rico, gracias.

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24: 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Dándole comienzo a la mezcla ya hoy, jueves clásico, con nosotros, como cada tarde, DJ Cuba.
25: El real, al. Feliz jueves, Lauri.
24: Feliz jueves. Ahora seguimos disfrutando en Z9.

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11: Y es que huele ya fin de semana, jueves social, jueves clásico, y seguimos disfrutando de la mezcla que está DJ Cuba con nosotros.
12: En este viernes chiquito, se goza, se baila y se gana premios.
11: Pero estás adelantado, mi niño, hoy es jueves, viernes jueves chiquito. Clásico. No, el viernes grande.

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Ya viene la clave, porque quiero llevarte almuerzo a tu centro de trabajo junto al Rey del Lechón. Ahora seguimos disfrutando con Son by Four, a puro dolor.

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Mi nombre es Katherine, Z92.3. Toda la buena música que ponen, tienen muchísimos premios, una super compañía en el camino.

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Y esa clave que estás esperando es Yuka. Envíala al 43902 para la oportunidad de ganar un almuerzo a tu centro de trabajo junto al Rey del Lechón.

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